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1: ¡Qué golazo de Marco Rubén! ¡Vaselina!

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Esta majestuosa guitarra de Paco de Lucía siempre nos adentra en la historia, bien, en el presente, también de nuestros pueblos. De los 80 pueblos que configuran la provincia de Huelva, hoy vamos a dar un paseíto por Santa Bárbara de Casas, en el Andévalo onubense. Santa Bárbara de Casas, hoy es el pueblo protagonista en la hora de Huelva. En el Andévalo, como digo, en la provincia de Huelva y en la comunidad autónoma de Andalucía, Santa Bárbara de Casas limita al norte con Rosal de la Frontera, al sur con Puebla de Guzmán, al este con Cabezas Rubias y al oeste con Paimogo y también con Portugal. Es partido judicial número 4, el de Valverde, y a ese partido judicial pertenece Santa Bárbara de Casa. Su población se compone de, bueno, oscila muy poquito, entre 1.150 a 1.200 habitantes. Curiosamente, hay más mujeres que hombres en Santa Bárbara de Casa, pero muy poquito. 20 mujeres más que hombres en Santa Bárbara de Casa. Por ejemplo, ya que estamos en la demografía, por ejemplo, en el año 1857, en Santa Bárbara de Casa vivían 879 habitantes. Esto en 1857. Subía años más tarde, en el año 1900, 1131. El pico más alto de la población lo lograba Santa Bárbara de Casas en el año 1950, cuando llegó a tener 2.591 habitantes. Luego explicaremos por qué, pero ya os podéis imaginar, las personas de Huelva, habida cuenta de la minería, de la explotación minera, que también está en un núcleo muy minero, Santa Bárbara de Casas, pues allí también servía para que muchos se fuesen a vivir a Santa Bárbara de Casas. Esto en el año 1950, 1.591 habitantes. Y ya ha descendido la población, ahora mismo está en torno a los 1.075 habitantes, en torno a los 1.000 habitantes tiene Santa Bárbara de Casa. Los orígenes de esta población, la verdad que son muy antiguos, ya que en su cercanía ha sido encontrado el dolmen de la Zarcita. Se ha llegado también a la conclusión de que en el megalítico existió un poblado fortificado y fuera de este, en las inmediaciones, existía una pequeña agrupación de chozas, fuera de Santa Bárbara de Casa, pero muy cerquita. En el interior de la fortaleza, las casas presentaban un aspecto bastante diferenciado y se evidenciaba la estructura de una ciudadela organizada en torno a la construcción de hogares alrededor de una plaza central. En el año 1504 se le concede a Santa Bárbara de Casa la categoría de pueblo. Insisto, año 1504. Con anterioridad estaba constituido por dos núcleos de población llamados El Hornacho y Los Palacios, que al final llegaron a unificarse. El Museo Provincial de Huelva posee una importante colección arqueológica con objetos de la época megalítica hallados en la Zarcilla. Actualmente el pueblo se encuentra en plena decadencia económica, lamentable, ya que la juventud está emigrando a la capital de la provincia de Huelva, como suele ocurrir, vienen a estudiar y ya se queda. Bueno, no solo pasa en Santa Bárbara, sino también en otro pueblo, ya no solo de la geografía provincial, sino también a nivel nacional. En cuanto a sitios para visitar en Santa Bárbara de Casa, está Dolmen de la Zarcita. El patrimonio histórico de Santa Bárbara de Casa cuenta con el yacimiento arqueológico de la Zarcita, cuya antigüedad se remonta al Calcolítico, y donde se descubrieron un dolmen, un poblado y una necrópolis. ¿No sabías esto de Santa Bárbara? La verdad, pues, tiene importancia este pueblo. La necrópolis fue descubierta y estudiada a partir de los años 40, mientras que el poblado se localizó y excavó en los 80. Por ejemplo, en el año 1986, estando el poblado excavado y al descubierto, se hizo un levantamiento topográfico de toda la excavación. Un estudio exhaustivo. Este trabajo topográfico fue encargado por el arqueólogo Fernando Piñón Varela directamente al topógrafo, que se lo había encargado, el arqueólogo al topógrafo. Y se desarrolló por topografía clásica, reflejándose con gran precisión todos los detalles que se encontraban al descubierto.
Posteriormente, se realizó otro trabajo topográfico más intenso en el que se recogía toda la extensión de la zona de la Zarcita y la Raña. Este último se realizó mediante puntos de apoyo. La restitución fotogramétrica del trabajo se realizó en Sevilla. Estos trabajos topográficos fueron realizados por el topógrafo José Martín. Los restos arqueológicos encontrados lo podemos visitar en el Museo de Huelva. Así pues, aprovecha este momento. Pero hay más cosas que visitar en Santa Bárbara de Casa. Por ejemplo, los morinos harineros de agua y de viento. ¡Qué recuerdo! Los molinos de viento se sitúan en los cerros próximos al municipio para aprovechar los vientos que vienen del Atlántico, del Océano Atlántico. Los molinos hidráulicos o de agua se sitúan en el discurrir del arroyo de Casa. Merece la pena también visitarlo. La ermita de Santa Bárbara es un lugar al que debes ir. Según los estudios del historiador Félix Sánchez Soria, la ermita de Santa Bárbara fue construida por los primeros habitantes establecidos en aldeas cercanas como El Hornillo y Los Palacios. Y esto ocurría a principios del siglo XVI. Principio del siglo XVI, allá por el año 1520. Estos primeros pobladores necesitaron establecer un refugio espiritual cercano que habían en un cerro y sobre este edificaron la actual ermita, a los pies de la cual se extiende el municipio. También para visitar en Santa Bárbara, la iglesia de Nuestra Señora de la Piedad, data del último tercio del siglo XVIII. Está situada esta iglesia en el centro neurálgico del pueblo, construida entre los años 1769 y 1776. Obra de Ambrosio de Figueroa, que proyectó un edificio de una sola nave, con bóvedas de cañón, capillas y también situando en los pies la capilla bautismal y la torre campanario. En el crucero trazó una bóveda semiesférica sobre pechinas y exteriormente tres portadas que fueron proyectadas dentro de esa obra de los años 69, 1769 y 1776. Y también para visitar en Santa Bárbara está la ermita de San Sebastián, situada en las afueras de la población, que se encuentra una ermita de reciente construcción para celebrar la romería en honor del patrón de Santa Bárbara de Casa. ¿Sabéis quién es? San Sebastián. Es el patrón de Santa Bárbara de Casa. San Sebastián, al igual que el patrón de Huelva, es también San Sebastián. Bueno, y en cuanto a las fiestas locales, la cabalgata de Reyes Santa Bárbara es muy bonita, el 5 de enero, también San Sebastián, el 20 de enero, la romería de San Sebastián, la feria de Santa Bárbara, la romería chica, que se celebra el fin de semana siguiente a la feria, o Santa Bárbara en sí, el 4 de diciembre, que celebra la patrona de Santa Bárbara de Casa, que también merece la pena visitar el pueblo por esa fecha, por el día 4 de diciembre. En cuanto a las tradiciones más populares en Santa Bárbara, la matanza del cerdo, se trataba de una costumbre y de una necesidad, ya que era el sustento alimenticio familiar junto con la huerta de la casa. También tradicional el fandango de Santa Bárbara o el fandango Santa Barbero, porque Santa Bárbara es una de las cunas del fandango de Huelva, ¿no lo sabía? Conserva uno de los estilos más antiguos de la provincia en cuanto a fandango, porque constituía un elemento fundamental de la vida de los habitantes de esa localidad. El fandango de Santa Bárbara se caracteriza por una lentitud que permite una interpretación más libre del compás. Es algo que se canta muy lento. También una tradición es el cante y baile de la jotilla. Junto al fandango de Santa Bárbara de Casa se conserva distintas músicas, destacando la jotilla, junto a segrillas, la folia, las tonas de trilla, los cantes de Nochebuena y el baile de la sonaja, que también es significativo en Santa Bárbara. La jotilla, por ejemplo, tiene sus propias letras y se baila por parejas mixtas, y muestran al principio su enfado bailando con la pareja contraria, pero finalmente hacen las paces y terminan unidos. Es curioso, ¿verdad? Esta jotilla. O sea, bailas con una
la chica, tu novia se enfada, pero al final vuelve para bailar con ella y acaba en un baile muy feliz. Los trajes que portan las mujeres están formados por camisa blanca con mangas largas, con cuello de encaje, lazo rojo, chaleco granate con pasamanería, esta pasamanería es dorada, la falda anaranjada estampada, delantal negro con puntillas de encaje y lazo del mismo color. Y los hombres visten camisa blanca y cuello con tira negra, chaquetilla negra, pantalón negro y fají rojo. Así se baila la jotilla con esta indumentaria. Y los productos típicos de la gastronomía de Santa Bárbara, como casi en todo el Andévalo, uy, el grumelo. El grumelo es extraordinario en Santa Bárbara. Cuando hay un año lluvioso, brotan solos los grumelos para cogerlo, y que están buenísimos de cualquier forma que lo haga, con arroz, en tortilla, revuelto, a la plancha. El grumelo es un auténtico manjar. Pero no podemos olvidar tampoco las tradicionales matanzas del cerdo ibérico, porque del cerdo se aprovecha absolutamente todo, y también es un producto típico de Santa Bárbara, la quesiña, que es un pequeño queso realzado con leche cruda de cabra y suele comerse fresca, aunque también encontrarla curada en aceite, se puede hacer ese queso curado en aceite. Y el pestiño borracho tradicional de Santa Bárbara, que es un dulce de masa frita elaborado con vino y especias como la matalahúva, y después enmelados con la riquísima miel de jara, también típica de la zona de Santa Bárbara. Hoy hemos dado una vuelta por Santa Bárbara de casa, en ese recorrido que estamos haciendo por los 80 pueblos de la provincia, que nos quedan muchísimo todavía, pero hoy nos hemos detenido en Santa Bárbara de casa.

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2: ¡Qué golazo de Marco Rubén! Vaselina sobre la salida de Sergio Asenjo. Robo en el centro del campo. Juego directo entre la pareja de centrales. Se la comieron gambos. Ni Javier Baraja ni Luis Prieto. 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Real Valladolid 0, Recre 1.
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1: Vamos recorriendo la provincia de Huelva y nos vamos otra vez, nuevamente, a la Sierra de Huelva, donde tanto nos gusta estar. Vamos a hablar hoy de La Nava, un municipio que tiene una extensión superficial de 61,1 kilómetro cuadrado. 61,1 kilómetro cuadrado. Está a 421 metros sobre el nivel del mar, y la población en La Nava está en torno a los 265 habitantes. 265 habitantes viven en La Nava. No ha tenido un incremento importante de población, sino todo lo contrario, ¿no? El descenso de población, como suele ser habitual normalmente en esa España despoblada. Hay datos importantes: la ubicación de La Nava en pleno Parque Natural Sierra de Aracena y Picos de Aroche, y se halla dominando el valle del río Múrtigas a 420 metros de altitud. Hay alguna que otra reseña histórica de La Nava, porque son varios los yacimientos arqueológicos. Papatortas, una necrópolis en cista del tercer milenio antes de Cristo. Valde Galaroza, una necrópolis del segundo milenio antes de Cristo. Y la Sierra de la Algaba. Son reseñas históricas de La Nava. Se han encontrado restos que denotan la presencia de los turdetanos hacia el año 500 antes de Cristo, que practicaron en La Nava actividades agropecuarias y mineras. Existe también la leyenda de que el caudillo Viriato tenía en este poblado una de sus defensas frente a los ejércitos de Roma. Los romanos explotaron la zona minera de La Nava, de las que extraían hierro, cobre y plata, edificando una villa en el lugar de la Ermita de las Virtudes, donde se han hallado restos de monedas, cerámica, tumbas y un pedestal en mármol del siglo I. Mármol blanco, concretamente, que se encontró y que pertenecía al siglo I. Los árabes también estuvieron en La Nava, hicieron resurgir la zona edificando viviendas con molinos, represas y acequias para la agricultura. En el año 1230 y hasta el año 1235, el rey portugués Sancho II reconquistó La Nava, ayudado por la Orden del Hospital, hasta que en el año 1255 pasa a la Corona de Castilla. En el año 1261 se otorga la parroquia de la Villa de La Nava a la Vicaría de Almonaster, siendo este el primer documento en el que aparece el nombre de La Nava como una villa perteneciente al Reino de Sevilla. El siglo XIV fue muy duro para la vida en La Nava. ¿Y por qué? Por las guerras con Portugal. Pero en el siglo XV la prosperidad llegó a La Nava, llegó a la población. En 1811 el pueblo fue ocupado por las tropas francesas, que ejecutaron a su alcalde. Sí, en el año 1811 las tropas francesas asesinaron, fusilaron al alcalde de La Nava. Pues sí que tiene historia. Tiene historia La Nava, y aunque parezca una incongruencia, es así. Una localidad pequeñita, pero en La Nava se ha perdido el recuerdo de su historia, pero la tiene, y no es que no la tenga. Es que hasta ahora, pues poquita gente se había preocupado de investigarla y escribirla. Como ya hemos dicho, desde tiempos muy remotos, el Valle de las Múrticas ha traído a numerosos pueblos por la riqueza que les proporciona sus tierras. Primero como lugar de caza, y luego, cuando se hicieron sedentarios, como tierra de cultivo y de explotaciones mineras. Varios son los yacimientos arqueológicos que atestiguan el paso por el término municipal de La Nava de los diferentes pueblos que han habitado esta localidad. De estos yacimientos, podemos destacar tres de gran importancia. Papatortas, al oeste de la población, hacia la aldea de Puerto Lucía, donde se han descubierto diversos materiales de cerámica, así como una necrópolis en quista del tercer milenio. Destacar, bueno, se ha encontrado también cerámicas, además de otro tipo de material que se conserva en el Museo Provincial. Pero el mejor de todos los lugares arqueológicos, sin duda alguna, está en la Sierra de la Algaba. Sobre la cota más alta del término de La Nava, en un paraje casi inaccesible y de gran belleza, se encuentra una importante e imponente fortaleza con doble cerco de murallas que le proporcionaban unas inmejorables defensas ante cualquier enemigo, aquellos que dominaban la localidad. En ese lugar se ha podido encontrar desde hachas, ¿sí?, hachas de piedra del tercer milenio antes de Cristo. Se ha encontrado cerámicas y monedas romanas del siglo II antes de Cristo, por lo que se puede comprobar que el lugar, La Nava, ha estado habitado durante más de 3.000 años. Esto es muy importante, sobre todo un orgullo para las personas de La Nava. En esta localidad, viene siendo habitada desde hace más de 3.000 años. Es decir, que desde hace 3.000 años vive gente en La Nava. Ahora quedan poquitos, son unos 260, 270 habitantes. Este lugar ha pasado a la historia por la presencia de los turdetanos, como hemos dicho, pueblo que habitaron estas tierras hacia el año 500 antes de Cristo. Bueno, se dedicaban a actividades agropecuarias y también a la minería. Bueno, hay muchas leyendas, la del caudillo Viriato, que ya hemos contado. También en las inmediaciones de la ermita existen varios lugares donde, si nos detenemos, si nos paramos un poco a mirar, se pueden encontrar diversos materiales de procedencia romana. Monedas, restos de cerámica, cimientos de las viviendas, tumbas de varios tipos, habiendo sido descubierto en el interior de la ermita un pedestal votivo del siglo I. Como has dicho también, que era de mármol blanco. Bueno, la conquista cristiana, hemos dicho también que fue realizada por el rey portugués Jean Sancho II entre 1230 y 1235. El siglo XIV, fue bastante duro para La Nava, pues la cercanía de la frontera ocasionaba las incursiones de portugueses que arrasaban las cosechas y robaban los ganados. Además, hubo también importantes epidemias en La Nava. La peste, por ejemplo, que diezmaba a la población, siendo la más grave la de 1311, hubo una importante epidemia en La Nava que consiguió despoblar la villa, no volviendo a ser habitada hasta 30 años después. Se quedó La Nava vacía, en que ya estaban asentadas en sus casas varias familias que vivían de unos viñedos, del cultivo del cereal y del engorde de los cerdos en las dehesas de encina que rodeaban la población de La Nava. Bueno, después de este año, 1341, tal fue el crecimiento del vecindario de La Nava y la prosperidad que experimentó, que a mediados del siglo XV solicitan a Sevilla la concesión de nuevas tierras para poder edificar más casas, porque La Nava pertenecía en el siglo XV al reino de Sevilla. Bueno, necesitaban más casas porque era insuficiente. Y muy grande debió ser el auge que tomó La Nava desde el año 1411, que en el libro blanco de la Catedral de Sevilla se recoge que en la villa existe un clérigo y una prastamera. La localidad fue importante en ese año. Al tener unas dehesas factibles de sembrar de grano y agua en abundancia en las Múrtigas, comenzó a restaurar los viejos molinos árabes que se encontraban en sus márgenes y a construir otros nuevos molinos, así como batanes para el tratamiento de la lana. hacia mediados del siglo XIV, perdón, del siglo XIX, existía en La Nava 36 molinos harineros, 5 batanes y 2 molinos de aceite, además de 12 que ya estaban construidos. La guerra con Portugal, desgraciadamente, las guerras con Portugal hará que en el año 1476, de nuevo, La Nava quede destruida, por lo que la reina Isabel I concede la exención de tributos para ayudar a la recuperación del pueblo. Es decir, que la reina Isabel I dijo: no vais a pagar más impuestos hasta que la población se recupere. Pero a estos males se le une que el Consejo de la Villa debía mandar a los hombres en edad de combatir a la guerra, a una nueva guerra que iban surgiendo, cosa a la que muchos de ellos no estaban dispuestos, negándose a participar en una lucha que nada beneficiaba. La consecuencia de esa negativa no se hizo esperar, ya que el 12 de junio de 1474 se presentó en La Nava Pedro de Trujillo, alcaide del castillo de Cortegana. Bueno, lo hizo con hombres armados para detener a los vecinos que no habían querido ir a la guerra y fueron detenidos. Este hecho hace que el Concejo de La Nava envíe una carta de queja al Concejo de Sevilla, informando de todo lo acontecido y solicitando la inmediata puesta en libertad de los detenidos, pues sin su presencia perderían todas las cosechas, a lo que Sevilla accede de inmediato y quedaron liberados. Al terminar la guerra con Portugal, un vecino de Cortegana llamado Diego López solicita a los Reyes Católicos el título de hidalguía que perteneció a su tatarabuelo Fernando Pérez de La Nava. Era este un caballero de la Orden de Santiago que había nacido en La Nava en el año 1323 y que luchó al lado de Enrique II contra Pedro I el Cruel, quien le arrebató el título de hidalguía en el año 1360, recuperando todos sus títulos y tierras una vez muerto Pedro I. Importante, ¿eh?, la historia de La Nava. El descubrimiento del Nuevo Mundo, una vez que Cristóbal Colón pasa de Palos de la Frontera a la América, pues supone para la juventud del pueblo un aliciente para mejorar su nivel económico, por lo que son varios de estos jóvenes los que marchan a Sevilla para embarcarse en una gran aventura. Entre ellos podemos destacar a Fray Alonso de La Nava, Pedro Lobato, Alonso de Velasco, García Duque de Estrada, Pedro Garda Pacheco. Todos ellos marcharon solos a mediados del siglo XVI, siguiéndoles algunas familias enteras que se embarcaban para descubrir nuevas rutas. Todos estos nombrados eran de La Nava. La vida continúa sus avatares en el pueblo hasta el año 1811, que es ocupado por las tropas francesas el día 10 de abril, robando el pan y la comida que estaba preparada para los pobres y matando, como también hemos dicho anteriormente, al alcalde de La Nava, Robustiano Carvajal Arellano. Este hombre se había destacado en la lucha guerrillera junto a su amigo el Tiznao y se enfrentaron a los franceses, pero desgraciadamente el alcalde de La Nava fue fusilado por las tropas francesas. Importante, la historia de La Nava. Bueno, también el ferrocarril es importante, a mí que me gustan mucho los trenes. El ferrocarril Zafra-Huelva, que se puso en marcha a finales del siglo XIX con un recorrido aproximado de 180 kilómetros, de los que casi la mitad discurren entre sierras. De ahí la cantidad de túneles y puentes que existen. Los primeros pasos fueron muy fuertes. Las máquinas utilizadas para tirar de los vagones funcionaban con leña, pues en nuestro término, en La Nava, siempre había cuadrillas de hombre cortando encina. Era la mejor madera, extraordinaria para este fin por su combustión y bastante resistente. Más tarde llegaron los adelantos y su alimentación se hacía por medio del carbón, trabajo muy duro y sucio para el fogonero o ayudante del maquinista, que constantemente tenía que reponer la caldera para conseguir la suficiente fuerza para no perder la inercia. Todo ello, ayudado por el agua que tomaban de algunas estaciones donde existía un depósito con la correspondiente grúa para rellenar el tanque, la de la Nava, una de esas estaciones. La estación de la Nava, pese a ser muy pequeña y apartada de la población, fue una de las que más trabajo aportaba, pues en ella se cargaba diario vagones de carbón, madera de pino y chopos, arena extraída de la ribera del Múrtica para la construcción. Por eso llegó a disponer de una vía principal, dos auxiliares, una placa para dar la vuelta al vagón y ponerlo en posición correcta dentro de una vía muerta o sin salida. Todas estas operaciones se hacían de forma manual y las cargas, todo se cargaba a fuerza de sudor. Sobre los años 35-40 del pasado siglo, el auge fue relevante, sobre todo en lo referido al carbón de encina. Los arrieros, con sus racos de bestia, acarreaban en seras de esparto el carbón recogido en los campos, donde los hombres hacían sus hornos después de arrancar encinas, taladas, troceadas, siempre a mano y sin el serrucho de largas dimensiones, para cuando el tronco era grueso, pero lo hacían entre dos personas, una a cada lado, lo aserraban. Trabajo no recomendable por la fuerza a emplear. Qué bonita la historia de la Nava. En el ferrocarril, ya desgraciadamente que ha venido a menos, pero era el punto que unía Huelva con la sierra. Bueno, pues un paseíto hoy por la Nava, que nos hemos dado bastante interesante, hablando de sus molinos, de sus batanes, de todo lo concerniente a esta localidad maravillosa, la que hoy nos hemos dado y estamos dando una vuelta por la Nava. El final del siglo XIX supuso un periodo de prosperidad como consecuencia de las explotaciones mineras, como la mina de Eureka. A finales del siglo XX, la actividad en la Nava se ha centrado en las labores agrícolas, a la construcción y al trabajo de las granjas avícolas que existen en el pueblo. La Nava tiene patrimonio cultural, sí, y artístico. Ermita de las Virtudes, construido este edificio a finales del siglo XVIII por mediación y con los fondos del Cabildo Municipal. También importante visitar en la Nava la iglesia parroquial, que fue construida a finales del siglo XV. El Humilladero del Cristo de los Caminantes es una pequeña capilla construida en el cruce de caminos entre el pueblo y la Ermita de las Virtudes. Esto fue en el año 1495. El Cabildo Viejo, también importante visitar, del siglo XIX, el Puente Medieval o el Grupo Escolar, que fue inaugurado en el año 1935. En cuanto a las fiestas y tradiciones en la Nava, por ejemplo, la Candelaria, en la noche del 1 al 2 de febrero. La Traída del Cristo, que es una tradición que data de mediados del siglo XVI. El Bollo de Pascua y el Domingo de Resurrección también son importantes como fiestas en la Nava. La Romería de las Virtudes, que se celebra el cuarto fin de semana del mes de mayo, siendo la romería más antigua de la provincia de Huelva y quizás de Andalucía Occidental. Esta romería data del siglo XIII. Tomad nota porque es importante. Romería de las Virtudes, la romería más antigua de la provincia de Huelva y quizás de la Andalucía Occidental. La primera romería tuvo lugar en el siglo XIII. También importante en la Nava, las fiestas patronales, que se celebran los días 14 y 15 de agosto, la fiesta del melocotón o las candelas de Nochebuena y el Año Nuevo. En cuanto a los recursos económicos y sociales de la Nava, de esta localidad, pues viven de la agricultura y de la ganadería. Destaca, en cuanto a gastronomía, en la Nava, el cocido de grumelos, el bollo de papas, el picadillo de asadura, esto está muy bueno, ¿eh? El gazpacho de invierno, el caldillo y la olla de coles, también muy buena. Entre los postres se encuentran los orejones, dulce de castaña, campota de membrillo, melocotones embotellado, que esto también es digno de probar, ¿eh? Bueno, y en cuanto a repostería, destacan las perrunillas, los pestiños, los roscos de anís y los borrachos. La Nava. Qué buen paseíto nos hemos dado hoy por La Nava, un municipio que está a unos 421 metros sobre el nivel del mar, en el punto más alto, y que tiene una población de, pues nada, se saluda a los vecinos por la calle, todos se conocen, ¿no? De en torno a los 270 habitantes, ¿eh? Es lo que tiene Nava, 270 habitantes, una población muy, muy pequeñita, y que merece la pena ser visitada. Por consiguiente, yo os invito a que paséis por La Nava y que disfrutéis de esta localidad. Hoy, siempre, en nuestra emisora, hemos dado una vueltecita, nos hemos detenido para hablar de esta magnífica localidad de La Nava.
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1: Más éxitos en tu dial favorito. Ha sido remezclada la canción por numerosos DJs, pero aquí ya tienes en versión original. El éxito de Justin Jesso y su Getting Closer.

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4: Vuelve a hacerlo Jennifer López y esta vez con este tema.

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3: Llega Geo da Silva para hacerte vibrar con Balcano Latino. No.

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1: Montero Lamar, más conocido como Lil Nas X, es un cantautor estadounidense que llega desde Atlanta con éxitos como este, All Don't Road.

0: Deseo es otro de los grandes éxitos para el canario Pedro Guerra, escucha.
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2: con... Emilio Aragón vuelve a las raíces cubanas convertido en Bebo San Juan. Así es como se llama su nueva formación. Así es como suena este éxito, Pepe Mar.

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2: Si te gusta la música de Daddy Yankee, este tema te va a encantar. Lo último para él se llama Adictiva.

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3: El venezolano Carlos Baute se une a EduRne para traerte este éxito. Mira qué bien suena, demasiado tarde. Yes.

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3: Cuando menos es curioso el tema de Manolo García, la sombra de tu sombrero. Escucha. No quiero.

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1: Javier Álvarez suena con su música, con su éxito llamado Dicen.

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2: Más música en la voz de esta banda escocesa Snow Patrol.

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1: Más música, fruto de la unión entre Cruz Cafún y también Don Patricio te traen su éxito, Contando Lunares.
2: Ven,

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2: Imágenes en la nevera es otro de los grandes sencillos de Ellas. Ella baila sola.
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1: Si te gusta la música de Daddy Yankee, este tema te va a encantar. Lo último para él se llama Adictiva.

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4: Otro gran éxito de este cantautor, Antonio Carmona, relacionado con las nuevas tecnologías, llega con MySpace. Te conocí.

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1: Push es otro de los temas de Lenny Kravitz.

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2: ¡Qué bien que suena el exitazo de los cordobeses Medina Zahara! Esto se llama 13 Rosas.

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4: Llega desde Huelva, se llama Moisés Losada y quiere hacerte vibrar con su música. Y con esta canción, Almas Gemelas, escucha.

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5: A Thousand Years es otro de los éxitos de Christina Perry.

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8: A ritmo de hip hop llegan Gym Class Heroes con esto, Stereo Hearts.

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1: ¡Qué calor desprende el tema de Ana Mena! Se llama El Chisme Escucha.

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7: Se llama Cani García y su música seguro que te encanta. Este es otro de sus éxitos, quédate.
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2: Se llama Cristian Rodríguez Espósito, pero es más conocido como XRIZ. Este es otro de sus éxitos, Si te vas.

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5: Big Night Running, es lo que suena de puesta de largo para los norteamericanos, Cage the Elephant. Y así es como suena, escucha.

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2: Sonidos electrónicos, sonidos EDM que están muy de moda en la mano de Ale Forman con las vocales de Ilira.

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2: Mezcla como nadie country pop. Estamos hablando de Shania Twain. Escúchala.

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2: Borja Rubio y Alejandro Mora, Tu Juguete.
3: Es la versión remix para Borja Rubio de este éxito, Tu Juguete.

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1: La cantante mexicana, que también es actriz, Ximena Sariñana, sigue triunfando y lo hace con éxitos como este. ¿Qué tiene?

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3: Más música en tu dial favorito, llega Will G DJ Combo con esto, Just My Imagination, escucha.

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1: Lo que nos merecemos es lo que suena de puesta de largo para Ramón Melendi Espina. Melendi, escucha.
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9: Lay to Me es otro de los grandes éxitos de la banda australiana Five Seconds of Summer. Escucha.
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3: Continúa triunfando en solitario. Se llama Maya Montero, llega desde Irún. Es una de las principales voces cantautoras de nuestro país. Ahí lo tienes, este es otro de sus éxitos. ¿Dónde estabas?

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2: Seguro que no te dejará dormir porque el éxito se llama así, No Sleep, desde Países Bajos llega él. Se llama Martin Garrix, escucha.

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2: Son días de sol los que te trae David de María en este tema.

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4: De nada, es el exitazo de Natalia junto con Lía y así es como suena.

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3: Latin Workout son los encargados de remezclar el clásico éxito de Candela. De ella, Noelia, escucha. No me acuerdo.

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1: con... Tiene 30 años, pero atención, porque triunfa y de qué manera en su país. También lo hará en el nuestro, Carlos Torres, con éxitos como este, Algo, desde Colombia y con amor.

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4: Isla Desierta es otro de los grandes temas del gran Antón Cortés.

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1: ¡Qué golazo de Marco Rubén! ¡Vaselina sobre la salida de Sergio Asenjo! ¡Robo en el centro del campo! ¡Juego directo entre la pareja de centrales! ¡Se la comieron ambos! ¡Ni Javier Baraja ni Luis Prieto! ¡Fue más listo el argentino! ¡Se adelantó a la acción! ¡Y sobre la salida de Sergio Asenjo! ¡La vaselina por arriba para hacer el primero! ¿Cuándo va a morir la primera parte? ¿Cuándo solo queda un minuto? ¡Marca el Recre en Pucela! ¡Uno para que llegue el 45 de la primera parte! ¡Real Valladolid 0, Recre 1!
2: Su nombre es Billy Eilish y triunfa con este Bury a Friend, escucha.

0: Wilco.
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9: Vuelve a hacerlo Madonna, esta vez con Shaolin, en esta canción Crave.

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1: Delincuente es otro de los grandes éxitos del puertorriqueño Farruko. Escucha.
2: Dicen que...

Semana más estoy en tu compañía, ya me conoces de sobra, soy David Calderón y te hablo desde este programa radiofónico que conoces desde hace ya muchos años y que es Trovador Urbano. Como siempre te doy la bienvenida para los próximos 60 minutos de pura radio rock, como a nosotros nos gusta y como nos encontramos bien contigo en este, como bien te digo, formato de radio que todas las semanas intenta traerte la mejor de las actualidades de nuestras bandas, de estas bandas que no tienen la visibilidad que realmente deberían de tener y que a través de esta FM, a través de tu página web preferida o a través de tu app preferida estás disfrutando. trovadorurbanoradio@gmail.com para que te pongas en contacto con nosotros y también nuestro blog y podcast que es asaltomataradiorock.com/trovador-urbano. Y nos vamos directamente con novedades que van teniendo un tiempo. Lo que pasa es que nos llega mucho material y el tiempo es corto y no nos da tiempo a sacar todo lo que nos gustaría, pero estamos en ello picando piedra semana tras semana y lo importante es estar contigo para que conozcas en este caso la última obra de los peluqueros de Punset, una banda que ha crecido exponencialmente durante estos últimos años y que a través de su punk rock ácido y divertido nos ofrecen este nuevo trabajo, la venganza de los pacifistas, con este Ya somos tan libres, que nos ayuda a arrancar la nueva edición del programa. Ahí tienes a los peluqueros del Punset.

Seguimos con más, volvemos en este caso, o por primera vez nos adentramos aquí en el foro en Madrid con esta banda madrileña Tangerine Flavour, que nos dejó en su momento este Empty Fantasies. Tiene un nuevo trabajo discográfico, por lo que estamos pudiendo observar, y es del año 2023, de enero, este que tengo en mis manos, con lo cual es Space Convoy, pues otro trabajo que habrá que estar pendiente de él. Y como te digo y te reitero, Empty Fantasies es este trabajo que tengo en mis manos, esta banda que maneja sobre todo sonidos americanos, el country, el blues o el rock en su esencia. Como te digo, esta banda madrileña Tangerine Flavour nos ofrece en este caso, para ir conociendo esta obra, este llamado God, que suena Tras Mis Palabras.

Señor Currazo, el que se están pegando estos madrileños que, como te digo, acaban de también sacar trabajo doble y no están parando de tocaros, con lo cual hay una dinámica muy buena, una química muy buena. Es importante también que los músicos entre ellos tengan buen feeling, tengan buen feedback y que, pues al fin y al cabo, hace que la música fluya. Y cuando ves giras tan potentes de gente que quiere tocar es porque se puede seguir haciendo, dándole vuelta, buscándose la vida y autogestionándose, que eso muchas veces es fundamental. No hay que tirar muchas veces el dinero en sitios que no te van a llevar a ningún lado. Ahora mismo el mundo está globalizado y por suerte internet pues hace que pueda sonar en cualquier sitio sin tener que utilizar supuestos recursos económicos de gente que te va a aportar y que en muchas ocasiones lo que haces es perder dinero. Bueno, vamos a continuar escuchando más. Nos vamos a escuchar esta banda gallega que se llaman, te lo digo ahora, Soylent Green Project, una banda que podríamos decir que a través de este bass Chu SGP, si te dijera las letras en inglés, pues no te las sabría decir porque tendría que pensarlo mucho y no voy a andarme tampoco comiendo mucho el tarro. Y este power trio de música instrumental, pues con un montón de fusiones interesantes, estos gallegos de Santiago, de Compostela, que todos conocemos, tienen como punto, yo creo, de ubicación principal el rock progresivo para su sonido. Vamos a seguir acercándonos hasta la música de ellos con este horizonte de sucesos que suena de esta manera tan bonita y a la vez tan interesante. Como te digo, estos gallegos que son Soylent Green Project.

Añadiría yo sonido muy setentero, al menos en este corte, como bien te digo, de este trío instrumental, Soylent Green Project, que nos da paso al heavy metal murciano, en este caso, una banda que ya conoces más que de sobre, que están poniendo en funcionamiento un tema donde han colaborado gente de Avalanche, Alberto Rionda y Manuel Ramil, ya los conoces más que de sobra, trabajando en el tercer trabajo de la banda, en este caso, o en este tema. Ha trabajado en la producción Leo Jiménez. Bueno, se han rodeado bien los Rey Lobo. Rey Lobo apuestan fuerte y lo hacen de, bueno, cada uno al final de sus formas. El tema que vamos a escuchar de Rey Lobo, de los murcianos, es Adiós. Y la verdad es que es una banda que está dejando pozo, eso también hay que decirlo. Están en su tercer trabajo, están ya redando con su tercera obra, que seguro que con el tiempo pues caerá en nuestras manos. Como te digo, con este elenco de personajes e ilustres de nuestro rock, vamos a escuchar lo que nos importa, la música de Rey Lobo y este Adiós.

¿Cómo suena, esta banda, estos Rey Lobo? Desde luego, una banda a tener muy en cuenta, que pelean y que se buscan las maneras de poder llegar a ti, al menos desde este espacio y desde todas las emisoras, que son muchísimas, en las cuales se emite Trovador Urbano. Seguro que llegamos un poquito más. Jean-Paul Dream Vision, ¿es este nombre el que pusieron estos músicos de la zona de Alicante y Murcia, donde en nuestro caso nos han hecho llegar dos trabajos? Te vamos dando esa visibilidad, en este caso en este Perdido en la Ciudad, que es el que volveremos a adentrarnos y a escuchar, y donde para este trabajo han colaborado con gente como, o han contado con cantantes, mejor dicho, de 91 Swing, que son de su tierra, Next o Sangre Azul, a nivel internacional, con Journey, Dungeon, Winger o Haren Skaren. Todos los conocemos y poca presentación tienen todos estos grandes baluartes del hard rock. Jean-Paul's Dream Vision, a través de este Perdido en la Ciudad, te vuelve a proponer, nos vuelve a hacer sonar este trabajo que se llama precisamente de esta manera, Perdido en la Ciudad. Ahí los tienes.

Pues ahí está, sin lugar a dudas, bandas interesantes como la que has podido escuchar, que nos lleva hasta 1987.

Creo que lo has conocido más que de sobra. Era Joe Satriani, Surfing with the Alien, como te decía, 1987. Y es en cierta manera, ahí hay varios, ¿no? Está Tony McAlpine, que también pone en funcionamiento esos llamados Guitar Hero, el propio Satriani. Luego también, evidentemente, en Europa tenemos nuestra propia respuesta, que es Ingvild Malmsteen, muy rápido, de muchas escalas. También en el año 90-91, pues después de haber estado con Whitesnake, está Steve Vai, que ya todavía enzarza más con esa guitarra de siete cuerdas. Bueno, hablando de un montón de bandas de sonidos progresivos de nuestro país, pues evidentemente hay esa influencia del que de los que te digo, y de Joe Satriani, que queríamos recordar porque es un tema que en su momento sirvió de sintonía de Trovador Urbano hace muchos, muchos años. Nos vamos a estas tierras alicantinas para escuchar lo nuevo de Ada Danza, que siguen en esa línea folk metal con este Aventura y Leyenda, como te digo, los alicantinos Ada Danza, y que están compuestos por Dave a la voz, flautas de Pico y Weasley, Joe Segura a la José Segura, mejor dicho, la guitarra eléctrica, acústica y mandolina, Bárbara como voz, flauta, travesera y coros, Daniel violín, viola y Mora harpa, Alberto al bajo y a los coros, y Momo como batería, Weasley y orquestaciones. Se han acompañado porque la producción la ha estado realizando Narci de, ya sabéis todos, Sauron, uno de sus principales, y han contado con un montón de interesantes colaboraciones para este trabajo, para este desarrollo medieval, podríamos hablar conceptual de la textura genérica de Aventura y Leyenda. Ada Danza también cuida muchísimo el hardware, un trabajo espectacular en ese concepto, y que a través de sus 11 cortes pues no te va a dejar indiferente. Yo te voy a ir en este caso proponiendo una pinceladita de momento, porque seguiremos desarrollando y escuchando, porque son trabajos que tienen largo recorrido, ahora tienen que hacer directos, y con este Una Aventura Inesperada, dentro de este Aventura y Leyenda, nos adentramos en este país mágico, en estas tierras de leyendas, con lo nuevo de los alicantinos Ada Danza.

Los Adanza, los alicantinos, que nos llevan a proponerte, como hacemos en muchas ocasiones, y desde bandas asociadas de Asalto Mata, RadioRock.com, a una de sus bandas. En este caso nos vamos con estos aragoneses que querían colarse y que son Son and Bastard, y que junto a Álvaro Fade Out nos acercan este Sin Dios. Como bien te digo, esta banda zaragozana de tierras aragonesas, así que desde Asalto Mata, Radio Rock y sus bandas asociadas nos proponen este tema, Sons and Bastards y Álvaro Fade Out.

Y seguimos, en este caso, en Castilla la Vieja, en Castilla, en Salamanca, con una banda que nos informan de que acaban de terminar gira, con lo cual este segundo trabajo, A Mil Kilómetros, seguramente estés aprovechando para escucharle, porque con el tiempo habrá tercer trabajo fonográfico. Palabras Rotas es del año 2019 y este A Mil Kilómetros del año 2022. Ha llegado a nuestras manos y queremos, evidentemente, en espera de que seguro haya esa tercera obra, escucharlo contigo. Endulzamos un poco el sonido, nos acercamos a un rock más de base con este Mejor en París de estos salmantinos que son Al Límite.

Pues ahí estaban estos salmantinos que, informándome un poco más, han grabado un directo. No sé si será para ese tercer trabajo que te digo. La verdad es que un directo al final pues te puede evitar muchos costes. Pero bueno, estaremos pendientes de ellos. Y nos vamos hasta Corral del Buena, en Cantabria. Vamos a escuchar de lo que fue su último trabajo en Hacer Sufrir Morir, de los Caronte, este Rey de Muertos, que puedes también visionar en formato videoclip, y que casi que de esta manera vamos cerrando con la contundencia de los cántabros Caronte, Rey de Muertos.

Excelentes, sin lugar a dudas, estos carontes, estos cántabros que nos llevan a cerrar la nueva edición del programa. Como siempre, espero que hayas disfrutado en todos los sitios donde nos hayas podido estar escuchando, en FM, en app o en web. Como siempre te digo, tenemos ese email de contacto que es trovadourbanoradio@gmail.com y también nuestro blog y podcast que es asaltomatarradio.com/trovador-urbano. Te animo a que entres y que escuches programas más largos donde hay muchas entrevistas de estas bandas que suenan semana tras semana. Cerramos con un clásico del hard rock norteamericano de primeros de los años 90. Este tema que a mí me encanta, que los pude ver una vez además aquí en Madrid, en la sala Aqualun, con este When I Look Into Your Eyes. Te hablo de los norteamericanos Firehouse. Como siempre te digo, y no me hagas mucho caso, pero yo al menos lo intento hacer, sé feliz, disfruta de la vida y nos escuchamos en 7 días. Firehouse, hasta pronto.

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17: Hoy en la hora de Huelva, quizás uno de los pueblos más importantes de entre los 80 que configuran la provincia de Huelva. Vamos a trasladarnos a la cuenca minera. Minas de Río Tinto, que es un municipio nacional situado en la provincia de Huelva. El municipio cuenta con una población de 3.738 habitantes. Su extensión superficial es de 23,31 kilómetros cuadrados y tiene una densidad de población de 176 habitantes por cada kilómetro cuadrado. El núcleo urbano principal también incluye los barrios del Alto de la Mesa y la Dehesa. Se encuentra situado Río Tinto, o Minas de Río Tinto, a una altitud de 416 metros sobre el nivel del mar y se encuentra a 74 kilómetros de la capital de la provincia, de Huelva. Históricamente, el municipio ha estado muy ligado a la actividad minera, siendo de hecho uno de los principales núcleos integrantes de la cuenca minera Río Tinto-Nerva. Ya durante la antigüedad, la zona fue un importante distrito minero, en especial durante la época romana, que llegaron a establecer diversas explotaciones y un núcleo de población. fue a partir del último tercio del siglo XIX, tras la adquisición de las minas por parte de Rio Tinto Company Limited, la RTC, la Rio Tinto Company Limited, cuando la comarca experimentó una gran transformación. Los históricos yacimientos comenzaron a ser explotados a una escala mucho mayor, al tiempo que se creaban diversas industrias químicas y una importante red ferroviaria. Además, un gran número de inmigrantes procedentes de otras zonas de la península ibérica se instalaron en el municipio para trabajar en las minas, lo que se tradujo en un aumento considerable de la población de Rio Tinto. Esta dinámica de apogeo se mantuvo hasta la segunda mitad del siglo XX. Durante esa época, la cual la propiedad del complejo minero industrial pasó a manos españolas. Esto ocurría ya por 1950 aproximadamente. Así, durante años, Minas de Rio Tinto llegó a ser uno de los municipios más importantes de la provincia de Huelva. A partir de la década de los 70, la tradicional actividad económica de la comarca entró en declive, iniciándose una fuerte crisis. Durante las últimas décadas del siglo XX, sí, allá por los 80 y 90, el agotamiento de las minas y la caída de precio de los minerales en el mercado internacional marcaron el declive de la comarca, lo que afectó también al municipio. La falta de perspectivas económicas se tradujeron en una crisis demográfica impulsada por la emigración fuera de la cuenca minera. Esto ha venido ocurriendo, ¿no?, en toda esa zona minera, Retinto, Nerva, El Campillo. Una vez que la mina muere, ahora afortunadamente no podemos decir lo mismo, está ahora otra vez reflotándose. Rio Tinto, o Minas de Rio Tinto, como queráis, es el pueblo que hoy está en la hora de Huelva. El escudo es en un campo de azur, un pico y una maza de minero en aspa de amarillo brillante y en punta ondas de plata y gules. Al timbre, corona real cerrada. Ese es el escudo de Rio Tinto. La bandera, ¿cómo es la bandera de Rio Tinto? Miren, tiene cuatro franjas paralelas entre sí y perpendiculares al asta. La primera azul, de 7/10 de anchura. Y la restante, blanca, roja y blanca. Blanca, roja y blanca. Y una primera en azul. Centrado también está el escudo de armas local en esa bandera. En cuanto a la geografía, Minas de Rio Tinto se encuentra situada en el centro de la comarca onubense de la cuenca minera, a una altitud, creo que lo dije antes, de 416 metros sobre el nivel del mar. El medio físico, como en otras áreas de la comarca, en la geografía física del término municipal de Minas de Rio Tinto, predominan los cerros, las colinas y las superficies erosionadas como consecuencia de la actividad minera a lo largo de la historia. Miren, el paisaje de Rio Tinto se ha visto alterado y considerablemente a lo largo de los siglos, habiendo desaparecido zonas geográficas como el Llano de los Tesoros, también como resultado de la minería. Se trata esta de una zona de vegetación muy pobre. Bueno, solamente hay que pasar, ¿no?, por Rio Tinto y mirando a un lado u a otro, la verdad que la vegetación pues es pobre. Tiene también un gran predominio de los pinares, especialmente de la especie Pinus pinea. Tiene también algunas plantas que destacan la Erica andevalensis y las zonas de monte bajo. Aunque el nacimiento del río Tinto se encuentra localizado en Nerva, por el término municipal discurre una gran parte de su cauce fluvial. Nace, es cierto, el río Tinto en Nerva, pero hay muchos más metros que pasan por el término de río Tinto. Originalmente, desde finales de la Edad Moderna, la población del municipio estuvo concentrada en un mismo núcleo, el antiguo pueblo de Rio Tinto, hoy desaparecido. Sin embargo, tras la llegada de los ingleses a la zona en el último tercio del siglo XIX, la población se dispersó en varios núcleos de nueva creación por todo el término municipal. Entre 1890 y 1930, la población de minas de Río Tinto se mantuvo en torno a los, ojo, 10.000 a 11.000 habitantes, con fuertes oscilaciones, aunque con posterioridad a 1960, la demografía del municipio sufrió un importante declive debido a la crisis que vivió la minería. A partir del año 1970, el casco urbano se articuló en torno al núcleo de El Valle, mientras otros históricos poblados como La Naya, La Atalaya o Río Tinto Estación terminaron desapareciendo. La evolución demográfica de minas de Río Tinto. Fijaros, por ejemplo, en el año 1850, ahí todavía no habían llegado los ingleses a explotar las minas, tenía el Río Tinto 916 habitantes. Fue creciendo, bueno, duplicó la población en 1857, 7 años más tarde. Ya se veía movimiento. En 1877 alcanzó una población de 1.457 habitantes. Y ya, una vez que llegan los ingleses, por ejemplo, en 1887, 10.671 habitantes. En 1900, 11.603. Y en punto más alto, llega en el año 1910 con 12.626 habitantes. Y luego vendría decreciendo la población. Fijaros, ¿no? En 1910, 12.626 habitantes, y a los actuales que están en torno a los 3.600 habitantes. O sea, casi 9.000 habitantes menos ha perdido la comarca. Las minas de Río Tinto han sido descritas como uno de los distritos mineros más importantes de la antigüedad. Junto a otros yacimientos de este periodo que existían en la península ibérica, hay que destacar Río Tinto. Hay constancia de actividades mineras en la zona ya durante la Edad del Cobre y la Edad del Bronce, si bien sería en época romana cuando se desarrollaron las actividades de extracción más importante. El geógrafo griego Ptolomeo hizo referencia a la existencia de Urium, núcleo poblacional y administrativo de cierta entidad que se hallaba ubicado en el territorio del actual municipio de Minas de Río Tinto. Recibía el nombre de Orium. Orium, topónimo también empleado durante la antigüedad para referirse a Río Tinto, y se encontraba situado en la zona del actual Llano de los Tesoros, Corta del Lago. Este núcleo estaba conectado con otros importantes centros urbanos del suroeste de la península ibérica a través de una calzada que partía de Hispalis y enlazaba con Optici, Onuba, Orium, Aruci, Finis, etc. Dentro del territorio del actual término municipal de Minas de Río Tinto, hay constancia de la existencia de un asentamiento de cierta importancia en Bella Vista, así como de varias necrópolis en la dehesa Huerta de la Cana. Las explotaciones mineras estuvieron operativas hasta el último cuarto del siglo II, época en que la actividad ya decayó. Fijaros que estamos hablando casi del siglo II, ya hay registros de movimientos mineros en la zona. El poblado minero continuó estando habitado al menos hasta los siglos 4 y 5, durante la época bajo imperial. Los yacimientos mineros estuvieron inactivos durante los siguientes siglos, hasta bien entrada la Edad Moderna. La actividad minera se reinició con posterioridad a 1725, fecha en la que el ingeniero sueco Lieber Walter consiguió que la corona le otorgase la explotación de los yacimientos por un periodo de 30 años. Los trabajos se centraron en la zona del Filón Sur y alcanzaría una gran importancia durante la segunda mitad del siglo XVIII, llegando a levantarse varias fundiciones. En esta época también se establecería, al calor de los trabajos mineros, el pueblo de Río Tinto junto a Filón Sur. Con los años se fue articulando una localidad de cierta relevancia, al tiempo que volvía a aumentar la importancia de Río Tinto en el contexto minero español. Minas de Río Tinto, ya pasamos a la época, edad contemporánea, Minas de Río Tinto adquirió el rango de municipio en el año 1841, tras haberse separado de... A ver, pregunta. Hasta 1841, ¿a qué localidad pertenecía Río Tinto? A Zalamea la Real. Bueno, pues en 1841 consigue, permítanme, la independencia de Zalamea. Y Minas de Río Tinto adquirió el rango de municipio. 1841. A Zalamea había pertenecido hasta entonces. Sin embargo, el hecho más trascendental de aquella época tuvo lugar en el año 1873, cuando las minas de Río Tinto de la zona fueron adquiridas por un consorcio internacional que después la transfirió a la sociedad británica Río Tinto Company Limited. La cuenca minera de Río Tinto Nerva vivió un gran auge bajo esta compañía, la Río Tinto Company Limited, que acometió la construcción de un ferrocarril de vía estrecha, el llamado ferrocarril de Río Tinto, para enlazar las minas con el puerto. Arrancaban los minerales de nuestra tierra, bajaba por la vía, llegaban hasta el actual Muelle del Tinto en Huelva, lo metían en barcos y para el Reino Unido. No sé si eso se puede considerar saqueo o no. Bueno, dejémoslo ahí, que la historia lo diga. Para mí un saqueo. Esta línea de tren fue inaugurada en el año 1875 y llegó a contar con dos estaciones en la zona, Río Tinto Estación y Río Tinto Pueblo. Asimismo, se produjo un importante desarrollo industrial asociado a la minería que llevaría a la instalación de una fábrica de ácido sulfúrico, la fundición Bessemar, una central eléctrica, almacenes, cargaderos de mineral, es decir, que estamos hablando de una empresa bastante importante. Más adelante, en la zona de Zarandas Naya, se levantaron diversas plantas industriales dedicadas al procesado de los minerales como la fundición de piritas, la cementación Naya o planta trituradora de zarandas. La progresiva expansión de las actividades mineras y metalúrgicas supuso la necesidad de contar con un mayor número de trabajadores, lo que, a la larga, llevaría a un aumento exponencial de la población de la zona. Durante aquellos años, la población de Río Tinto aumentó considerablemente. De 4.957 habitantes en 1877, se pasó a triplicar la población 13 años después. Ante aquella eventualidad de la Río Tinto Company, acometió la construcción de viviendas para obreros y sus familias, aunque en muchos casos las casas carecían de los servicios más básicos. Entre 1883 y 1888 se articularon una serie de poblados obreros de nueva creación fuera del pueblo histórico: Alto de la Mesa, El Valle, La Atalaya, La Naya, Río Tinto Estación o La Dehesa. Paralelamente también se instaló en la zona una importante colonia británica formada por directivos, técnicos e ingenieros de la Río Tinto Company. Y siempre venía acompañado de su familia desde el Reino Unido. Ellos se acabarían levantando un núcleo residencial de estilo victoriano, el denominado Barrio de Bellavista, que poseía un estatus muy superior al de los barrios obreros. Con los británicos también vinieron su cultura y tradiciones. Pero no confundan el Barrio de Bellavista, que estaba en Río Tinto, con Bellavista, que ahora mismo está en Aljaraque. El pueblo original de Río Tinto terminaría desapareciendo debido al avance de las labores de las explotaciones cercanas. Ya desde comienzos del siglo XX se inició su despoblamiento debido a la ruina de algunas edificaciones por las labores mineras y el peligro que ello acarreaba para los habitantes. En 1902, en abril concretamente, tuvo lugar un importante movimiento de tierras en Filón Sur que llevó al hundimiento de un tramo del pueblo histórico, por lo que se levantaron nuevas viviendas en el Alto de la Mesa para así realojar a los empleados y obreros afectados. Años después, en enero de 1908, se produjo el hundimiento de unas 200 casas y otras muchas quedaron en estado de ruina. Aprovechando esta situación, la Río Tinto Company inició una planificación urbanística en la zona que llevaría en las décadas de 1920 y 1930 a levantar un barrio de nueva planta en el Valle Bajo. La dirección la llevó el ingeniero Alain Breis. Eventualmente, el núcleo de población de Minas de Río Tinto se acabaría articulando en esta zona, donde además se encontraban las oficinas de la Río Tinto Company Limited. También se levantaron algunos edificios singulares como el ayuntamiento, un hospital minero, la casa cuartel de la Guardia Civil, un campo de fútbol o una estación ferroviaria perteneciente al ramal que iba hasta Zalamea.

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1: Viajeros, viajeras, ¿qué tal? Muy buenas noches desde Murcia, España, para el mundo entero. Pues sí, estamos en el expreso de medianoche y en el programa de hoy nos esperan temas muy interesantes. Pero antes vamos a invitarte a que nos sigas en YouTube, Expreso Live, en Instagram y Twitter, arroba Expreso Media, en Facebook, Expreso de Medianoche, y ahora también estamos en Telegram, arroba Expreso de Medianoche. Gracias por seguirnos. Pero por ahora y solo por ahora vamos a arrancar los motores del expreso y vamos a averiguar pues los temas que tenemos sobre la mesa esta noche.

sí, arrancamos los motores, como hemos dicho, porque tenemos temas en el Expreso Medianoche, como son los de esta noche. Nostradamus, vamos a hablar de Nostradamus. Iñigo de la Guardia va a hablar sobre su libro Escocia y los días del

0: Sol, nos tratamos esta noche con Chema Galindo también, que está aquí con nosotros. Buenas noches, compañero.
1: Hola, buenas noches.
0: Vamos a ver, porque esta noche va a haber varios temas y a ti te va a gustar. Sobre todo nos tratamos.
1: Para eso he venido.
0: Va a estar de oyente, ¿no?
1: De oyente. Para seguir aprendiendo.
0: Y después nos vamos a ir a, pues ni más ni menos, que a Leyendas en la Antigüedad, donde nos espera Miguel Rodríguez para tratar el tema de la tumba de Himiko. Así que yo creo que tenemos todo el caldo de cultivo para tener una noche de misterio. Pero como siempre decimos, queremos saber y queremos conocer, pues qué es lo que pensáis sobre el misterio, la temática de esta noche. ¿Tienes una historia real de miedo que contarnos? Pues aprovechad, porque la semana que viene tenemos historias reales de miedo. Así que, muy sencillo. Si nos estás escuchando desde iVox.com, en el canal oficial Expreso Medianoche, escríbenos ahí o al 600-088391. 600-088391. Nos están dejando ya mensajes de audio y para poner el programa. No te quedes sin poner tu historia real de miedo. También tenemos una página web, www.expresodemedianoche.com, o un correo electrónico, contacto@expresodemedianoche.com. Así que llegó el momento de apagar las luces, ponerse cómodo y subir el volumen de los auriculares, porque ya saben que trenes hay muchos en la vida, pero resulta que este es el auténtico, el que viaja hacia el misterio a medianoche. Esta noche nos tratamos Escocia, los días del sol y la tumba de Himiko.

0: Pues sí, vamos a hablar de Nostradamus esta noche y bueno, vamos a abrir un poquito el tema de este profeta, ¿no? Vamos, también queremos hablar sobre un libro que se llama Escocia y los días del sol, de Íñigo de la Guardia Rey, pero me gustaría hablar un poquito de Íñigo de la Guardia Rey y decir un poco quién es, claro, porque precisamente es doctor en Derecho en la Universidad de Burgos, máster en el ejercicio de la abogacía por la Universidad de Salamanca, Centro de Estudios Jurídicos COLEX. También es miembro de la Asociación Española de Veteranos de Esgrima y autor de 9 libros de poesía, 4 de relatos breves y una novela. Así que, Íñigo de la Guardia Rey, muy buenas noches, compañero.
1: Buenas noches, agradezco la deferencia de que se dirijan a mí pues para hablar de este modesto libro.
0: No, hombre, esto es un libro que desde luego pues a nosotros todo lo que tenga que ver con Nostradamus nos encanta. Ahora vamos a dar unos cuantos, el contacto de nuestro entrevistado de esta noche va a dar el contacto por todo el que quiera adquirir pues el libro, ya sea en formato PDF o papel. Primero, ¿cómo haces este libro? ¿Por qué llegas a la conclusión? Y voy a hacer un libro sobre Nostradamus. A ver, cuéntanos.
1: Yo entré en contacto con la figura de Nostradamus sobre todo a partir del libro escrito por Jean-Charles de Von Brunn, que apareció, bueno, fue el año 1980, Nostradamus, Historien et Prophet, Nostradamus, en el título español, Nostradamus, Historiador y Profeta, que salió en España el año 1981. Y quedé cautivado por la historia. Hay ciertas historias que uno sabe que ocurrieron al parecer realmente en algún lugar, en algún momento de la historia, y que esas historias parecen aún más fantásticas que un relato fantástico. Sí. Y bueno, desde ahí mi interés por este asunto. Y bueno, he seguido leyendo y bueno, pues por diversión he escrito este Escocia y los días del sol, que está escrito en el espíritu del ensayo. Es decir, un ensayo pues es un género literario creado precisamente en el siglo XVI, el siglo en que nació Nostradamus. Él nació en 1503, murió en 1566, y en 1533 nació pues la gran figura, el gran escritor francés, Michel Ecquem, el señor de Montaigne, pues que empezó este género literario basado en pues el escepticismo y dogmaticidad, el carácter no dogmático de su libro. Y en este espíritu he escrito yo Escocia en los días del sol.
0: Eso te iba a decir, Íñigo, ¿por qué ese título, Escocia y los días del sol? ¿Por qué?
1: Sí, es interesante observar que en las más de 900, dependiendo a veces de los cálculos que se hagan, se utiliza la palabra Escocia, Ecos, en francés medio, 3 veces. Y de esas 3 veces se utiliza, bueno, en las cuartetas, son estrofas, las cuartetas son estrofas de arte mayor, son estrofas de 4 versos de casílabos. Entonces, la palabra Escocia se utiliza en estas cuartetas, la cuarteta 1066, 593 y 378. En 2 de ellas se utiliza la expresión la isla de Escocia, la isla de Escos. He de disculparme por mi abominable francés, pero bueno, no puedo evitar. La cuestión es que es muy extraño que una persona culta y muy culta como Nostradamus pues utilice la expresión la isla de Escocia, porque es verdad, en ese momento se sabría como ahora que Escocia tiene muchas islas, es un país que puede tener 800 o más islas, pero Escocia no es una isla como tal. El territorio de Escocia está asentado en el tercio norte de la isla británica antiguamente llamada Albión, y no es una isla. Por lo cual, la expresión la isla de Escocia es anómala y desde luego no puede ser una casualidad. Y entonces es como si en este momento Escocia no fue una isla, pero en un momento futuro sí fuera a serlo. Y de hecho, en algunas cuartetas, o en una cuarteta en concreto, en esta Quatrain, es la X, la 1066, la 1066, se habla de que hay un jefe en Londres, y en ese momento hay una isla de Escocia, y los de Londres, los de América. Esto es muy interesante, porque en esta cuarteta se utiliza la palabra Amerique, o Amerique. Es muy interesante, porque es que utilizar esta palabra en el francés medio no era muy común. Además, es creo la única oportunidad en que Nostradamus utiliza esta palabra, Amerique. Es que en las diversas ediciones de Nostradamus, de las primeras ediciones, los autores siempre están diciendo la gran cantidad de ratas que había. Por eso hay vacilación en cuanto a las grafías. Según Nostradamus, en este momento futuro, hipotéticamente, los de Londres, los de América y los de Escocia, pues tendrán un falso anticristo, un sifo antichrist, un anticristo tan falso que los meterá, es decir, a los tres, en un conflicto, das la melee. Entonces, esto hace pensar pues que esta cuarteta y la otra en que se utiliza la palabra la isla de Escocia, se refieren a nuestro futuro actual. Esto es una hipótesis, naturalmente.
0: Seguimos en Escocia porque... ¿qué relación puede haber con el anticristo?
1: Claro, hablar sobre cosas que no... que pensamos que pueden suceder, pero no ha sucedido. De todas maneras, claro, todo esto está en las visiones de un hombre que vivió en el siglo XVI, que tiene, nos transmite unos versos que él denomina escabré, es decir, llenos de obstáculos escabrosos, difíciles, y él dice que esto hace esto para, sobre todo, pues porque él se da cuenta que está en peligro, porque, bueno, el siglo XVI es una época muy peligrosa, y más en el contexto de la Francia de aquella época, en que a partir de 1562 pues hubo una serie de guerras religiosas, hasta 8 episodios, que eran pues 8 episodios de la misma guerra civil entre católicos y protestantes, terminó en 1589. Y claro, es difícil decir lo que, o sondear lo que esta persona pues quería decirnos en realidad. Esto, claro, pero bueno, como estamos en un contexto hipotético, pues hay que tirar con lo que tenemos y, bueno, hacer las suposiciones ciertamente coherentes en relación a los textos que nos han dejado.
0: Íñigo, hojeando el libro que tenemos, que nos has mandado, podemos ver que las cuartetas están en francés.
1: ¿Perdón, qué?
0: Estamos hojeando el libro y ¿sí? estamos viendo de que las cuartetas están en francés.
1: Bueno, claro,
0: has querido dejarlo original.
1: Naturalmente, es que si uno escribe un libro sobre un personaje que escribe en francés, lo normal es ir a las fuentes, no escribir de oído o decir lo que otros han dicho. Es verdad que en este libro pues se utilizan interpretaciones de otros autores franceses, también ingleses, pues que hablan de estas cuartetas, pero he preferido, claro, ir a las fuentes. Es decir, vivimos en un tiempo en que la información fluye, y la falta de información pues podría ser fácilmente combatida con un poco de esfuerzo. Pasa es que a veces pues no queremos abrir los libros antiguos, no queremos ir a las fuentes. Yo pues, he intentado pues dentro de mis posibilidades acudir a libros antiguos, sondeado en los fondos digitales de las bibliotecas, y bueno, también es una obra no exhaustiva. y es una obra, pues eso, no dogmática, es decir, está basada en el espíritu de Michel Ekem, que es un pirroniano, es decir, un escéptico, cuyo lema es ¿qué sé yo en realidad? ¿Qué puedo saber yo de un hombre que tenía una visión, que no quiso poner esa visión, porque él lo dice, por ejemplo, en la epístola dedicatoria de que él hace al rey Enrique II, al final de la centuria séptima, hace una epístola dedicatoria y le dice al rey de Francia, Enrique II, que él podría haber interpretado, haber quitado los obstáculos de estas cuartetas, y que él se las podría interpretar al rey, pero que, claro, oír la fecha y la interpretación de ellas, pues que no agradaría mucho a las personas que lo oyeran. Él se da cuenta, utiliza la expresión l'injure du temps, la injusticia del tiempo. Es decir, él se da cuenta de que tiene una visión, esa visión es peligrosa para él, y claro, tiene que comunicar eso que él ve o que cree ver de una forma por la que no pueda ser castigado. Uh-huh. En su época. Y entonces, claro, por de ahí la dificultad de pues los versos que han ponderado pues todos los autores, pues prácticamente desde su discípulo Chavigny, que fue uno de los, creo que el primero que empezó la interpretación de las cuartetas, de las cuartetas.
0: Tenemos aquí también a Chema Galindo, que está con nosotros, que tiene cara de querer hacerte alguna pregunta. Venga, Chema, mira a ver. Que...
2: Hola, Íñigo.
1: Sí, hola, ¿qué tal?
2: Muy bien, hombre, muy bien. Realmente nosotros aquí en el programa, yo vengo de oyente porque es un placer oírte, ¿eh? Entonces, vengo para ver tu versión. Nosotros aquí en el programa hemos hablado en reiteradas ocasiones de la figura de Nostradamus. Bueno, se ha exprimido mucho a Nostradamus, ¿eh?
1: Sí.
2: Se ha exprimido bastante. Tanto es así que yo creo que, aparte de lo que está sucediendo del cambio climático y todo esto, pues fundamentalmente, ¿qué quedaría por ver de Nostradamus? Pues la figura del anticristo, ese famoso Mabús, y sobre todo la Tercera Guerra Mundial, que yo creo que si no es esto que estamos viviendo ahora, pues poco le falta. Lo cierto es que las predicciones hay que cogerlas con pinzas, ¿eh? Ya que los versos son muy ambiguos.
1: Sí.
2: Y la poesía está sujeta a las diferentes interpretaciones que puede hacer cada uno.
1: Sí, sin duda.
2: Entonces, pues ya te digo, aquí hemos hablado reiteradas ocasiones y bueno, y he hablado también de Parravicini, de Baba Vanga, en fin, pero Nostradamus es el clásico. Entonces, pues para mí es un placer oír tu versión, el libro que has sacado, y darte las gracias por el libro, claro. Entonces, pues es un placer oírte. Así que yo te invito a que sigas hablando de ello.
0: No tiene ninguna pregunta que hacerle al tema.
2: No, yo estoy oyendo ya. Si al final...
0: Ahora, antes Chema ha hablado de Mabús. Se habla de palabras que no existen en francés, como Bragamas o Bragamus.
1: Sí. Resulta que a lo largo de la obra de Nostradamus, pues hay algunas palabras que no parecen existir ni en el francés medio ni en el francés moderno. Estarán oyendo de fondo
0: nada, sin problema, sí. No se oye.
1: Bueno, es que son los clientes que están en un compañero que están hablando con él. Bueno, perdón. Algunas palabras en francés que no existen, es decir, utiliza Nostradamus, que no existen en el francés ni el medio ni el actual. Por ejemplo, esta palabra Bragamus o Bragamas o Angulmois, sí. O por ejemplo la expresión que se utiliza en la cuarteta la cuarteta 1066, que hablan de tendrán otra vez Roy Rebaurón, Rebaurón, tendrán otra vez, es, el Rebaurón no existe en francés, en francés como tal. Ocurre que esto, son muchas más que podría citar. Claro, todas estas palabras pues han causado pues mucha perplejidad entre los comentaristas y los escoliastas, y claro, pues son difíciles. El mismo Nostradamus nos dice que ha puesto muchos obstáculos para la interpretación de su obra.
0: Entonces, ¿por qué usar esas expresiones, esas palabras? ¿Por qué? ¿Ocultar algo?
1: Claro, yo veo, yo lo que veo en Nostradamus es un hombre que tiene una visión y siente que esa visión es peligrosa, es decir, ve cosas. Él dice que en la carta, un documento también muy importante, aparte de la epístola dedicatoria al rey Enrique II de Francia, otro documento muy interesante e importante es la epístola que se suele poner inicialmente, la epístola a César Nostradam, al hijo, a que le desea vida y felicidad. Y pues en esta epístola le dice que, bueno, le habla de una serie de cosas. En primer lugar, pues dice que emplea una cita bíblica, una cita del Evangelio, en relación a este conocimiento. Dice que nolite sanctum dare canibus, no deis a los perros lo que es sagrado, ni arrojéis perlas a los cerdos. Es decir, como que él piensa que tiene un conocimiento peligroso, un conocimiento muy valioso, pero que no debe ser difundido a través del idioma normal, que pueda ser entendido por todo el mundo. Él ha puesto unas barreras. De hecho, hay otra de sus cuartetas, y en otra de sus cuartetas, también muy famosa, habla de, es una cuarteta en latín, que dice que todos los astrólogos, los necios y los bárbaros se alejen de mi obra. Él no quiere pues que su mensaje pueda ser entendido por todo el mundo, y seguramente por lo peligroso de ese mensaje. Él mismo en esa carta a su hijo César dice que si yo pusiera o refiriera por escrito de manera muy evidente aquellos cambios que se producirán en el mundo a los jefes de secta, de religión y de partidos políticos, les parecería tan inverosímil que todo esto no les gustaría mucho, claro, con probables desfavorables consecuencias para Nostradamus. Claro. Uh-huh. Él ve pues un futuro muy distinto de lo que de esa visión de ese mundo estable, ¿no? De ese mundo perpetuamente sin cambios para los poderosos de la época. Y claro, de hecho, la astrología que él dice que emplea lo dice en la carta a su hijo César, que había empleado la astrología judicial, es la astrología judiciaria, un tipo de astrología basado pues en las posiciones planetarias, es decir, en preguntas en relación a sucesos futuros. Bueno, él dice que además ha contado con libros. Describe una escena realmente interesante en el que dice, habla de una filosofía oculta y habla de unos libros que han sido escondidos por largo tiempo, a los que él ha podido tener acceso, y que teniendo la consecuencia que pudiera tener la filosofía de esos libros ocultos, pues los leyó y luego donó a Vulcano, los regaló a Vulcano, es decir, los quemó. Y entonces sigue diciendo en esa carta que en ese momento en que los quemó, pues se produjo pues un resplandor como de un cataclismo tal que pareció que la habitación, que la casa se incendiaba. Una imagen, en fin, muy notable y bueno, sorprendente. Él sigue diciendo en esta carta que habla de, aunque él dice que pues por una parte lo dice así, que lo que es sus predicciones, dice, quod de futuris contingentibus non es determinata omnino veritas. Es decir, que aquellos sucesos, que hablar sobre los sucesos del futuro, no se puede determinar del todo la verdad, pero sin embargo de lo que dice se deduce claramente que es como si fuera todo lo contrario. En algunas partes de esta obra, por ejemplo, en un momento dado se dice, te estoy hablando de manera demasiado obtusa, demasiado difícil de comprender en tu pero a pesar de ello en tu joven cerebro puedes comprender que las cosas que deben suceder, es decir, las cosas que deben suceder, no las cosas que pueden suceder, no, las cosas que deben suceder. Entonces, estas cosas pueden ser adivinadas o pueden ser predichas, vaticinadas por las luces nocturnas y celestes, las estrellas, y por el espíritu de profecía. Lo dice así, clarísimo. Luego, pues, sigue hablando acerca de cómo establece una teoría acerca de la eternidad, acerca de cómo los tiempos están comprendidos en la eternidad. Es un documento muy interesante. Y al final de ese documento hay un momento en que dice la hoja mortal glev, se acerca a nosotros por epidemia, por guerra más terrible que jamás se vio en la vida, por obra de tres hombres. Esto se debe estar haciendo referencia a la teoría de los tres anticristos que desarrolla en esta carta, también en la carta de a que me he referido antes, de dedicatoria a Enrique II, donde habla expresamente de esta teoría de los tres anticristos y pues dice cosas pues interesantes. Tengo aquí precisamente ante mí la traducción de esta carta al inglés por Garencias, que fue un médico que vivió, pues era nativo francés, pero emigró a Inglaterra y escribió un libro, la versión bilingüe de las profecías de Nostradamus, muy interesante, con comentarios de propios. Pues este libro tiene algunos comentarios interesantes y bueno, pues estoy aquí, tengo delante la carta, y en esta carta pues se dan fechas. Habla de, por ejemplo, hay un momento de la carta aquí que dice, vamos a ver, dice, y habla de un año, en el comienzo de en este año habrá una persecución tan grande contra la iglesia cristiana, habla de una revolución, y en el comienzo de esa revolución habrá una persecución contra la iglesia cristiana que será mayor que las que hubo en África, y que esto durará hasta el año 1792, en el cual todo el mundo pensará que es una renovación del siglo. Este comentario pues se ha citado por muchos autores, pues por ejemplo von Boehm u otros, como un ejemplo de la precisión de las épocas de algunas, aunque es verdad que Nostradamus no da muchas fechas.
2: No, realmente,
1: pero este, realmente no. Efectivamente, en sus más de 900 cuartetas, muy pocas,
2: sí, da años. Da fecha concreta. A mí cuando me ponen predicciones para 2022, huelga.
1: Sí, bueno, no, bueno, no,
2: 2023,
1: eso no,
2: huelga.
1: No, todo eso son, no, tonterías. Eso imposible, eso es imposible de creer.
2: No,
1: es decir,
2: no lo escribió nunca.
1: Es decir, eso, el género de pues eso, de profecías de Nostradamus para el año tal, no, son absolutamente increíbles.
2: Pero no.
1: Claro, claro. En este comentario es interesante sobre el año 1792 que cita Nostradamus. Y por el comentario que hace, dice, en este año todo el mundo pensará, lo considerará 1792 como una renovación de la época. Y esto muchos autores lo han puesto en relación con que 1792 fue el año 1 de la Primera República en Francia, y el nuevo calendario que a partir de ese año pues se instauró en Francia, pues que duró pues no mucho hasta los primeros años de Napoleón, creo.
0: De todos modos, ¿podrías decirnos alguna cosa que se haya cumplido? ¿Sabes de algo que se haya cumplido de esas profecías de Nostradamus?
1: Bueno, Nostradamus, en la carta de en esta carta de dedicatoria a su hijo César, él expresa, dice: ¿cuántas veces he predicho en diversos tiempos y lugares con mucha antelación lo que luego realmente sucedió? Lo dice así, más o menos. Y bueno, él, en relación a la carta incupatoria, es decir, dedicatoria que hace a Enrique II, que está fechada en 1558, en junio, pues esta carta, aparte, es muy interesante. La verdad es que se podría escribir un ensayo muy interesante sobre esta carta. Quizá alguno de los oyentes pues pudiera ser inspirado por esta idea. Pues habla en esta carta de es una constante referencia a la oscuridad de mi rostro, a la oscuridad de mi mente, a los ojos, es decir, está como haciendo una referencia a lo que le iba a ocurrir a Enrique II más o menos un año después. Enrique II fue pues el rey al que dedicaba esta carta, y que, bueno, pues en 1559, en julio, creo, estaba pues en torneo y combatiendo precisamente con un lugarteniente de la Guardia Escocesa. Entonces, pues por un accidente la lanza vio romperse y levantar la visera, de tal manera que recibió un lanzazo, al parecer en el ojo, que le llegó al cerebro, aunque bueno, fue atendido por un cirujano muy famoso en la época, Ambroise Paré, y bueno, no parece que no hay una cuenta perfecta, es decir, muy detallada, de cómo fue exactamente la herida, pero la herida fue terrible y mortal. Entonces, precisamente en relación a esta desgracia que se produjo en París, un torneo, pues pronto, cuando se produjo esta muerte en 1559, precisamente la gente se dio cuenta que Nostradamus ya había predicho en una de sus cuartetas, diciendo pues que el león joven superaría al león viejo. Precisamente el león joven sería este militar escocés cuyo escudo era un león, el león de Escocia, y el león viejo era Enrique II. Primero porque, aparte de eso, este Gabriel de Lors, se llamaba este militar escocés, era más joven, su escudo era un león y el león viejo era pues el rey. Normalmente hasta hay una obra, ¿no? El rey león, tío. Es decir, la imagen típica del monarca se asociaba pues con la realeza, con el animal, incluso en el cielo creo que la primera estrella de la constelación de Leo, la más poderosa, se llama, la más brillante, se llama Regulus, pequeño rey, ¿no? Y la gente pues inmediatamente comprendió que porque luego en esta cuarteta se decía que el león más joven le pincharía los ojos en una jaula de oro.
2: Una jaula de oro, es decir, exactamente. Eso es.
1: La jaula de oro serían los barrotes del yelmo, de la protección que llevara en la cabeza. Y efectivamente, pues es decir, parece ser que pues hubo una herida en los ojos, o en un ojo, que le pasó al cerebro de alumno. Fue una herida terrible que, claro, pues inmediatamente o casi inmediatamente mortal. ¿Otras predicciones famosas?
0: Sí, por favor.
1: Pues, bueno, la verdad es que se puede hablar de...
2: Hasta de las torres.
1: Hay una que autores franceses, por ejemplo, pues han puesto de manifiesto en relación a la batalla de Sedan. Hablan de un verso que habla de dentro de una palabra, lectoire, nadie sabe en principio qué significaba lectoire. Dentro del lectoire habrá golpes de dardos, lo dice en francés. Verás lectoire, serán le coup de dard. Y todo el mundo estaba, pues, ¿qué significa? Esas palabras como inventadas o raras que se saca de la manga nos tragamos muchas veces. Pero un autor se dio cuenta, creo que en el siglo XIX, que había un lugar cerca de Sedan, de esta población francesa, que se llamaba Le Torcy. Es decir, que con las palabras lectoire, por metátesis o cambio de letras, se llegaba al resultado de Le Torcy. Y eso hacía referencia a Sedan. Entonces, a esa población. Incluso, la primera palabra del verso, de Dance, la palabra francesa, quitando una de las letras, por metátesis, por cambio de letras, se lee la palabra Sedan. Entonces, mucha gente pensó que la derrota del ejército francés en la guerra franco-prusiana había sido ya predicha por Nostradamus en relación pues a esa cuarteta.
2: Sí.
1: Pero hay otros muchos ejemplos que se pueden citar, para no ser muy prolijo, sí.
0: Vamos a ver, tenemos también algo que tenga que ver con ahora, algo que esté pasando ahora, que se esté cumpliendo ahora mismo. Hablando de, bueno,
1: podríamos decir que hay una hipótesis que yo empleo, me fijo en ella en el libro, a reflejo, David Owasson, un autor, creo que es norteamericano, estadounidense, opina que hay una cuarteta se está refiriendo al emplear la palabra, la expresión renovado el acueducto, que en principio pues no habla de 58 años pacíficos, creo. Y dentro de esos versos se aparece la expresión renovado el acueducto. En principio, liqueduct, dice. Bueno, pues este autor piensa que esos 58 años pacíficos, que para autores franceses significaba el advenimiento de Louis le Grand, Luis XIV, Luis el Grande, para otros autores ha significado ese periodo de relativa paz o bastante paz que hubo en Europa después de la Segunda Guerra Mundial, aunque bueno, eso no incluiría la guerra que hubo en Yugoslavia, etcétera, pero bueno, uh-huh. Un periodo bastante pacífico. Pero este autor piensa que esta expresión, estos 58 años, que nadie sabe en principio desde dónde se deben contar, porque dice 58 años pacíficos, lo dice así en francés, pues él piensa que deben ser contados desde diciembre de 2020, en el que se produjo una conjunción de los planetas superiores, Saturno y Júpiter en Acuario, que no se había producido desde hacía 800 años. Esta es la idea de Owasson. Bueno, pues en fin, podría pensarse que estamos dentro de los 57 o 58 años pacíficos estos, aunque no parece que sea en el tiempo de la COVID-19,
0: no.
1: Y del pues eso, de la guerra actual en Ucrania, esta guerra desdichada, pues parece que uh-huh. que no parece que esta hipótesis sea muy acertada de momento. Otra idea interesante, otra predicción que sí. Muchos algún autor británico, por ejemplo Charles Ward, pues ya comentaba, Nostradamus dice que en la cuarteta 10-100 dice que un gran imperio sería para Inglaterra, que sería todopoderosa durante más de 300 años. Y entonces, en el comentario que hace Ward, de Charles Ward, de esta cuarteta, pues ya percibe que el dominio de los mares de Inglaterra está a punto de expirar. En su obra, esto lo decía ya en 1891, hay una nota que yo pongo en el libro, pues que recoge el comentario de Ward sobre esta sobre esta terminación del poderío de la preponderancia de Inglaterra como potencia mundial a finales ya de, pues eso, 1800, pues entre guerras, ¿no? Entre la Primera y la Segunda Guerra Mundial. Y bueno, pues episodios como el del canal de Suez, pues mostraban ya, fue el año 57 por ahí, ¿no?, que mostraron ya pues la decadencia de el Reino Unido como potencia, como primera potencia mundial, en beneficio de la Unión Soviética de entonces y claro, de Estados Unidos.
0: Es un tema muy interesante. Nostradamus siempre nos ha encantado, siempre nos ha gustado saber, conocer esas profecías. Para ir acabando ya, ¿qué recomendación nos puedes dar a nosotros y a nuestros oyentes de qué leer sobre esta temática?
1: Bueno, casi habría que decir que no leer, porque es que la literatura nostradámica es tan, tan profusa, tan abundante, tan...
2: Sí, sí, sí.
1: Pues que es yo, claro, recomendaría pues ir a las fuentes, ir a los orígenes, es decir, pues que puedan leer las diversas ediciones de las profecías. Creo que en Vida Nostradamus hubo unas 9 y algunas, como 3 o 4, parece ser que solo se conocen por referencias, por otras referencias, pero no se conservan. Entonces, pues que lean, hay, pues están en línea, se pueden ver seguramente a través de internet, porque no hay que desplazarse afortunadamente ahora pues a ver a bibliotecas, a ver libros difíciles de encontrar, porque se pueden encontrar en línea y pues se pueden leer. Yo, por ejemplo, el libro de Garencier, que es un libro muy interesante, es un libro bilingüe. Theophilus de Garencier fue un médico francés que pues está licenciado en Caen y también en Oxford, y murió en Inglaterra, y en 1672 pues sacó un libro muy interesante, también se encuentra en internet fácilmente, habla de la biografía de Nostradamus. Por ejemplo, creo que cita anécdotas pues que es algo conocidas, por ejemplo, pues que en cierto momento iba caminando y se encontró con una serie de monjes y se arrodilló delante de uno. Uh-huh. Y los monjes pensaban que se había vuelto loco, sí, o que sí, se sí, estaba sí, burlando de ellos, pero resulta que uno de ellos pues se convirtió en papa.
2: Sí, exactamente, que se le daba le hacía una reverencia, sí, porque iba a ser el futuro papa.
1: Sí, sí, sí. O una vez también cuenta, creo que también cuenta Garencier, es otra anécdota, que estaba invitado en una casa a comer y entonces tenía que le ofrecían cierto animal de un pelaje u otro. Entonces Nostradamus le dijo, bueno, ¿y cuál de ellos te será ofrecido para comer? Entonces Nostradamus dijo, este. Entonces parece ser que el señor, pues un poco maliciosamente, dijo, bueno, a sus cocineros, cocinar el otro y tal. Uh-huh. Y parece ser que le ofrecieron uno y el señor pensaba que era el que no había elegido Nostradamus, pero efectivamente, según parece, era el que había elegido Nostradamus, porque el cocinero luego le dijo al señor que un lobo, un animal, un perro, había entrado en la cocina y se había llevado a ese que no había elegido Nostradamus, a esa pieza.
2: Sí, sí, sí, sí, sí.
1: Bueno, estas anécdotas que se cuentan, que no, tampoco tiene que ser verdad. Uh-huh. Incluso también se cuenta que en un momento dado Nostradamus pues tuvo patrocinio real. Parece ser que pues la reina, la mujer de Enrique II, Catalina de Medici, creo, estaba muy interesada en el futuro de sus hijos, y parece ser que Nostradamus fue llamada a la corte y bueno, parece ser que, según se cuenta, pues le dijo que todos sus hijos serían reyes, lo cual pues de los que sobrevivieron, los hijos mayores, los hijos llegaron a ser reyes. Lo que pasa es que, claro, ¿no?, seguramente no le contó que sus reinados fueron breves y a veces bastante dramáticos. De hecho, el último de ellos, Enrique III, pues murió asesinado en 1589 por un monje, Jacques Clément, y se dice que Nostradamus pues también en una de sus cuartetas se refiere a la muerte de Enrique III por este monje. Muchos autores franceses han identificado la estrofa, ¿sí?
0: Íñigo, por último, ¿cómo adquirir el libro Escocia y los días del sol?
1: Mi propósito al escribir el libro no fue venderlo. Yo tengo pues un trabajo y no, en principio este libro pues me he divertido escribiéndolo.
2: Eso es lo importante.
1: El propio hecho de escribirlo ha sido mi recompensa, porque me ha puesto en contacto con las fuentes. Es decir, claro, para hablar de Nostradamus pues estaría bien incluso hasta leer lo que escribió, sí, Nostradamus, no lo que uno se figura, claro, lo que escribió, etcétera. Incluso también los comentaristas de franceses, sobre todo del siglo XVII, XVIII, algunos comentaristas también británicos. El libro de Ward está muy bien, el libro de Leiber también está muy bien. Yo recomendaría sobre todo que fueran a las fuentes, que no solamente están las profecías de las cuartetas, las profecías de Nostradamus en internet, hay otros libros que escribió Nostradamus. Es más, hay libros en los que Nostradamus se pudo inspirar. De hecho, cito alguno de ellos, sí. en la obra.
2: Presagios también escribió.
1: Claro. Entonces, incluso escribió Nostradamus, pues es un escritor que escribió aparte sobre temas médicos. Que él fue, luchó contra la peste en Aix-en-Provence, en diversas poblaciones francesas. Incluso parece que tuvo éxito y fue reconocido en su momento. Escribió un libro acerca de, incluso sobre las confituras, el Traité des Fragments. Uh-huh. Incluso un libro sobre cosméticos. Es decir, que luego también es muy interesante también los tratados que escribió sobre acerca del tiempo, ¿no? Los pronósticos del tiempo, sí, sí. De las efemérides. Bueno, yo en primer lugar, pues eso, cualquier persona que quiera introducirse en este tema, pues ahora estamos en un momento ideal para tener toda pues la información, ir a las fuentes. El francés antiguo, el francés medio, no es una lengua tan inaccesible, sobre todo para quien hable idiomas, lenguas románicas, ¿no? Como es la del castellano, el francés, el italiano, pues quizá lenguas, pues no sé, si a lo mejor el urdu o el bambara, pues a lo mejor lo tiene más difícil, pero bueno, es decir, que hablando lenguas, de hecho, von Brunn pensaba que la intención de Nostradamus era sobre todo el futuro de Francia, pero también hacía especial hincapié también en el futuro de Italia y de España, que decía que eran las tres hermanas latinas. Eso dijo von Brunn.
2: Sí, pero Francia fue el principal protagonista.
1: Claro.
0: Bueno, entonces, que nos quede claro para la gente que ya estará enganchada y quiera saber dónde adquirir el libro, vamos a deletrearlo, es IDL Rey, y latina, de Dinamarca, L de Lugo y Rey, idlrey@yahoo.es. Ahí podéis escribirle un correíto a nuestro entrevistado esta noche y pueden decirle que puede mandar un PDF con el libro, ¿verdad?
1: Sí, sin ningún costo.
0: Bueno, pues
1: for free. Gracias, amore.
0: Pues señor Íñigo, no le vamos a quitar más tiempo por esta noche. Ha sido un placer tenerle aquí. Estamos impresionados y
1: Bueno, sí, yo la verdad es que sí, me parece muy sorprendente después de muchos años de haber oído vuestro programa, y pienso en esa frase de un libro que pues hace poco leía, ¿no? Sí, de Nassim Taleb, dice que nuestro mundo está dominado por lo extremo, lo desconocido y lo muy improbable, como exactamente. En este caso.
2: Oye, lo has clavado bien. Lo has clavado bien, así es, efectivamente.
0: Pues sí, pues Íñigo, qué decirte, estamos contentísimos contigo aquí.
2: Yo esta noche, Íñigo, he aprendido contigo.
0: Sí, aprendemos.
1: Gracias.
2: Sí, sí, hemos aprendido contigo, de verdad, porque yo quería, he venido como oyente a ver, precisamente, para ver cómo la versión tuya, que ha sido muy interesante, y vamos a leer tu libro, y de verdad que he aprendido esta noche.
0: Sí.
1: Muchas gracias. Gracias por bueno haber tenido en cuenta mi pequeña aportación y bueno, seguiremos aquí escribiendo libros, más o menos, pues nada, en esto pasamos nuestra vida.
2: Muy bien, hombre.
0: Bueno, pues es un placer tenerte y conocerle gracias. Esta noche.
2: Encantado, Íñigo. Un abrazo.
1: Gracias.
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0: Bueno, y ahora sí, seguimos porque nos vamos a Madrid y que nos espera, pues, Miguel Rodríguez. Buenas noches.
1: Hola, muy buenas noches.
0: Bueno, ya estamos en Misterios de la Antigüedad, misterios que a todos nos gustan. Yo creo que esta noche nos vamos a ir ¿a dónde?
1: Pues vamos a hacer un viaje hasta Asia.
0: Nos vamos a Asia. Bueno, venga, vamos a empezar hacia Asia porque me hablaste que ibas a hablar de la tumba de no sé si lo voy a decir bien, Himiko, Himiko.
1: Sí, sí, bueno, en español más Himiko, sí, podemos pronunciarlo así.
0: Bueno, hay que decir que Antonio Morán, que está en Leyendas y Misterios, aquí del programa del Expreso Medianoche, todo lo que tenga que ver con Japón, Asia, China, todo eso, le encanta esa cultura, así que estoy seguro que nos estará escuchando.
1: Muy bien.
0: ¿Qué nos puedes decir sobre esto?
1: Bueno, para empezar vamos a explicar un poco la figura de esta persona, de Himiko. Bueno, saltó a la fama porque fue una reina joven, digamos. No se sabe exactamente cuándo nació y murió sobre el año 260 antes de Cristo, más o menos, en esa época. Y bueno, fue una reina que llegó al poder quizá para poder paz. Es una reina que, bueno, reinó en una región de Japón, concretamente la antigua región de Yamatai-Koku. Actualmente no te sabría decir dónde está la región ahora mismo, pero bueno, la antigüedad tenía ese nombre. Y su reinado vino pues para poner paz entre las muchas tribus que había en esa época, pues estaban en constantes guerras, y digamos que la pusieron como figura de paz. Pero bueno, vamos a su misterio, porque esta reina no era una reina normal, era una reina guerrera. Y lo que se caracteriza más especialmente es porque era chamana. O sea, digamos que hacía rituales mágicos y tenía, dicen, poderes divinos.
0: Vaya por Dios, o sea, era chamana y tenía poderes divinos.
1: Sí, así es. Y bueno, digamos que se ganó el respeto y la veneración de su pueblo, pero a la vez se puede decir que también causaba terror entre su propio pueblo, porque según cuenta la leyenda y demás, hacía rituales con sacrificios de animales y se cree que también con sacrificios humanos. Entonces, pues por un lado se puede decir que fue una buena reina porque te trajo paz, pero a la vez, claro, hacía rituales para tener más poder, no se sabe exactamente en qué contenido, pero claro, sacrificaba a personas. Entonces, bueno, ahí está un poco la cuestión.
0: Pero es un poco terrorífico, ¿eh?
1: Sí, sí, estas antigüedades que hacían rituales con sacrificio, la verdad que en muchas civilizaciones y religiones se hace, y bueno, ahora ha cambiado totalmente el enfoque de la religión que tenemos, pero sí, es un poco terrorífico y, vamos, asusta. Y bueno, esta reina, como bien hemos dicho, falleció a una edad, la verdad, se cree que entre los 70 y 80 años, o sea, para la época una edad bastante mayor, no como ahora, y quizá, pues bueno, se debe también a esos rituales y a esos poderes divinos que se cree que tenía. Y bueno, para un poco aumentar las características de esta reina, se dice que tenía una guardia. Ella vivía en una fortaleza en la que rara vez salía, no se la podía ver asiduamente por el pueblo ni nada, estaba siempre en su fortaleza, salvo cuando había una guerra o había algo especial, y tenía una guardia, llamaba la atención, de 1000 mujeres, también sacerdotisas, también se supone que, no sé si se le puede llamar bruja en sí, pero bueno, que también practicaban sus rituales, y solo le acompañaba en su séquito un hombre que además era su hermano. Entonces se rodeaba siempre de mujeres y nada de hombres, solo de su hermano.
0: ¿Todo eso tendrá algo que ver con la homosexualidad, crees tú?
1: Sí, yo creo que sí. Yo creo que tiene que ver sobre su leyenda y demás. Sí, sí. Y bueno, se conoce que nunca se casó, ni tuvo hijos, ni tuvo descendientes. Eso cuenta también la leyenda. Entonces,
0: sí, puede ser,
1: bueno, pues forma parte, sí, de su misterio.
0: Son gente con misterios. Esto, al fin y al cabo.

0: Sí, se cree que sí, por la localización de la tumba y porque han hecho análisis del exterior, que al exterior se supone que sí han dejado acceder a este grupo de arqueólogos japoneses, y han hecho análisis y pues los materiales de los que se compone tanto el exterior como el paradero de la tumba sí que coinciden con la fecha en la que se le ubica a esta reina. Entonces sí que se cree que podría ser ella, pero de momento están luchando porque, lo que te digo, está prohibido el acceso totalmente a toda persona y a todo análisis. Pues bueno, no sé si serán sus costumbres, su tradición, o que sea, a lo mejor no quieren que se abra la tumba por algo. Eso nunca lo podremos saber.
1: Fíjate qué cosas, ¿eh? Hay que ver, es increíble cómo todo un país como Japón no estén tan avanzados en ese sentido, ¿eh?
0: Sí, totalmente. Además, la leyenda cuenta, que aquí vamos al misterio, pues que esta reina, como hemos dicho, era una chamana, tenía poderes, y cuando murió, en los alrededores de, pues digamos, de donde está enterrada, porque está enterrada en una especie de isla pegada a lo que es la región donde reinó, pero esta islita tiene forma como de cerradura de llave y es como un bosque en sí. O sea, es algo mágico que en Japón he investigado, y a sus antiguos dirigentes, emperadores y demás, que tiene algo divino, se desentierra en esta especie de bosque que se llama Kofun, y vamos, que no es solo de esta reina, sino que lo tiene más, pero claro, lo que hace más difícil todavía el acceso. Uh-huh. Y lo que vamos al misterio de esta reina es que se supone que miles de personas se suicidaron junto a ella para morir con ella, digamos, porque ella murió de vieja, o por una enfermedad, pero murió, como hemos dicho, a la edad de unos 70-80 años, y miles de personas se enterraron con ella, y además en su tumba, que se cree que es bastante grande, no es una tumba con la que creemos que es un cuerpo, dentro de ella se supone que hay 100 personas en las que no fue una muerte, digamos, elegida, sino que ya una vez muerta esta reina, no sé si serían 100 enemigos de la reina o 100, no lo sé, del pueblo, eso no se sabe todavía, porque como decimos, no se ha podido abrir, pero está enterrado, y se supone que los enterraron vivos con ella en la tumba, y cerraron la tumba y ahí se quedaron para siempre. Uh-huh. Y la leyenda va de que nunca se ha abierto esta tumba ni demás, porque también en los siglos ha estado en paradero desconocido hasta que se ha descubierto que puede ser la de ella, porque se cuenta que al ser chamana quizá podía haber hecho una maldición para el que abriese esa tumba, pues desatase un hechizo maligno, un caos en el mundo, quién sabe, esos son, bueno, misterios que nunca al final llegan, pero bueno, es la leyenda que cuentan estas historias de Japón.
1: Fíjate qué hermosura. Pues no hemos ido a Japón, ¿eh? Ni más ni menos.
0: Sí, sí, es un país que la verdad está rodeado de misterio.
1: ¿Dónde iremos la próxima vez? Miguel, ¿dónde iremos?
0: Hay miles de lugares para ir, y seguro que el que elijamos está bien. Y espero que le guste a los oyentes.
1: Seguro que sí, seguiremos con más misterios en la antigüedad.
0: Eso por supuesto.
1: Miguel, supongo que en unos días nos volveremos a escuchar, ¿no? Digo yo.
0: Sí, sí, yo por mí encantado.
1: Pues nada, pues volvemos a escucharnos en unos días, compañero.
0: Muchas gracias.
1: Hasta pronto, compañero.
0: Un saludo, hasta luego.

0: Pues aquí seguimos porque tenemos mensajes de la semana pasada. Recordemos de que la semana pasada tuvimos a Jorge Revalle hablando de apariciones al límite de lo imposible. Y tuvimos mensajes, Chema, como estos, como dice Santiago Irigoyen. Dice, muchas gracias por el episodio y el trabajo.
1: Para realizarlo, claro.
0: Un cordial saludo. Gracias, Santiago. Nuria dice, gracias por vuestros programas. San Cui Mario dice, interesante. Samael dice, se me ha pasado volando. Sois super majos. Muchas gracias y besos. Ah, siento lo de animalitos de Jorge. Que siente lo de los animalitos de Jorge. Bueno, muchas gracias, Samael. Ángel Ramón Moreno dice, gracias por los programas, se ve que sois los más objetivos que sabéis. ¿Qué se puede? Se puede. Repito, gracias por la información, copiado, sois geniales. Muchas gracias, Ángel Ramón. Miguel López dice, una vez más, da gusto escuchar hablar a Jorge, se nota que domina los temas. El programa se hace muy ameno, interesante y sobre todo entretenido.

0: hable el tema que hable. Así que muchas gracias y felicidades por el programa. Gracias, Miguel. Mónica de Pazos dice: me encantó, muchas gracias, equipo. Muchas gracias. Anónimo, geniales como siempre. Otro anónimo dice: Jorge es un tipo que sabe de verdad, se nota que lleva años a la espalda y que conoce el terreno por el que pisa. Oía otros podcasts, pero este ya hace meses que me he quedado cronificado aquí, especialmente con el señor Jorge. Saludos, Terry. Ruiz Ángel dice: buen podcast, pero no entiendo que las apariciones solo se manifiesten de noche, ¿y por qué no a plena luz del día? Chema, ¿por qué no a plena luz del día, solo de noche?
1: No lo sabemos. Los efectos son iguales.
0: Tú que sabes y has investigado estos temas, ¿no crees que el fenómeno también está de día?
1: De día, por supuesto. Lo que pasa es que de día pues se oyen ruido, la vida cotidiana, en fin, achacas a que el vecino, lo achacas que el golpe o el ruido es... Pero los efectos son los mismos por de día que de noche. De noche le buscamos siempre, pues lógicamente de noche tenemos el factor silencio, el factor misterio. Es por eso, mayormente.
0: Pues sí, la verdad es que sí. Tambor dice: un programa estupendo. A mí también se me murió una gatita. Ha sido una pérdida irreparable. Un saludo.
1: Se me murió mi perro el año pasado y es irreparable. No tiene sustituto.
0: Bueno, pues mira, quiero dedicar unos minutos hablando de pérdidas. Quiero dedicar unos minutos porque el jueves 19 de mayo falleció uno de los grandes compositores que nos gusta en el Expreso Medianoche, Vangelis. Uh-huh. Falleció el 19 de mayo. Una gran pérdida para los que nos gusta la música. Nos gusta, pues eso, hablamos de que es el compositor que hizo la canción de Carros de Fuego, entre otras. Una pena, una pena. 79 años, una pena.
1: El tiempo pasa.
0: Una pena. Se ha ido uno de los... es uno de los compositores que más me gustaba, contando con Ennio Morricone. Ennio Morricone también me gustaba mucho. Y bueno, ya tenemos ya a Michel Jarre, lo tenemos también, que dure muchos años, es joven todavía, parece que tiene 60 y algo. Pero bueno, lo de Vangelis ha sido un palo, ¿eh?
1: Claro, a los que les gusta la música, pues sí.
0: Bueno, vamos con Isaac García, que dice: desde Granada, enhorabuena como siempre por el programa, sois unos crack, un abrazo para Jorge y mucho ánimo por la pérdida de sus animales. De verdad, que el agua del grifo es veneno para todos en general. Por cierto, José, a ver si pudiese realizar un programa sobre la Santa Compaña para saber un poquito más. Respecto a las imágenes y la Semana Santa, no estoy muy de acuerdo con vosotros, no sé qué puede pasar, Dios, sobre eso. Pero bueno, aquí en Andalucía lo vemos como una tradición para recordar lo que sufrió e hizo por nosotros. Así nos gusta recordarlo, celebrarlo. Cofrade y costalero de Dios y su madre desde que nací. Un abrazo para todos y el equipo. José, muy buen programa. Dice que es nazareno, Chema, nuestro amigo Isaac García Tapia.
1: Pues nada, bienvenido a bordo.
0: Aquí también somos nazarenos. No entiendo sí, el sí. Por qué la iglesia usa imágenes cuando no las tenía. Pero bueno, referente a lo de la Santa Compaña, Chema, lo vamos a apuntar.
1: Vamos a apuntarlo.
0: Norte dice muchas gracias. Y Anónimo dice: hablan mucho al inicio del programa. Saludos, Jarlío. Bueno, se habla porque hay que hablar. Si no, ¿qué es? ¿Un programa de música?
1: Estaríamos cantando.
0: Bueno, vamos con ese ranking, Chema. Yo creo que esto ya se nos ha ido de madre. Uh-huh. Se nos ha ido de madre porque estamos en 80 países. Ya se nos ha ido de madre.
1: Entonces,
0: hay que decirlo. Ranking de iVoox Global, 45, 12 de Misterio. Sí, se nos ha ido de las manos. Primer país donde más nos han escuchado, España, lógicamente. Segundo, México. Tercero, Estados Unidos. Cuarto, Colombia. Sexto, Chile. Séptimo, Reino Unido. Octavo, Perú. Noveno, Alemania. Y décimo, Uruguay. Alemania ha subido un puestecito del 10 al 9, Chema.
1: ¿Está bien?
0: ¿Qué te parece?
1: Me parece estupendo.
0: Pues sí, la verdad es que sí. Bueno, Chema, vamos a despedirnos, que ya va siendo hora, ¿no?
1: Pues nada, vamos a despedirnos y yo, como siempre digo, lo importante es estar.
0: Y a quien no le haya gustado el programa de esta noche, pues le pedimos disculpas. Y a quien le haya gustado, nos sentimos orgullosos y recuerde que todo lo que se ha hablado aquí esta noche, en este programa, es misterio. No le más vueltas, es que no tiene sentido. Se despide José Paredes, hasta dentro de 7 días, ¿o no? O hasta el jueves. Hasta pronto, amigos.

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1: El siguiente programa contiene escenas de violencia intensa que podrían herir la sensibilidad del espectador.
2: Vamos, es la hora.
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0: Os presentamos a Ptolomeo César, rey de reyes y el único heredero legítimo del difunto Julio César.
1: El único heredero legítimo.

0: Cleopatra es una de esas figuras enigmáticas de la historia.
1: La imagen que tiene de ella la mayoría de la gente en la actualidad es producto enteramente de la cultura popular.
2: La reputación de Cleopatra ha sido mancillada por los romanos. Les interesaba representarla como la mala de la película.
3: Una furcia que iba de cama en cama.
0: Una mujer fatal, ansiosa de sexo.
3: Hoy tenemos una visión más amable de Cleopatra. Es una mujer que lucha por sobrevivir.
2: Cleopatra siempre está dispuesta a hacer lo que sea por conservar el poder. Incluso matar a sus hermanos si es necesario. Puede ver todo el tablero de ajedrez y hacer el movimiento que más le conviene.
3: En una época en la que los hombres dominaban el mundo, ella fue más lista que ellos.
4: ¡Ahora! ¡Ahora!
5: Imperios de la Antigüedad. Cleopatra. Egipto. El que fuera uno de los reinos más poderosos de la Tierra se está recuperando de una época de desórdenes. 6 años antes, un sangriento golpe de Estado había enviado al exilio en Roma al rey de Egipto Ptolomeo Auletes y a su joven hija Cleopatra. Pero ahora, con la ayuda de soldados romanos, regresan triunfantes.
3: Para cuando llegó Cleopatra a Egipto ya tenía una historia muy larga. Varios miles de años bajo el gobierno de los faraones y un breve periodo de dominio persa, hasta que en el año 332 a.C., Alejandro Magno liberó a Egipto del yugo persa. A su muerte, uno de sus generales, Ptolomeo, ocupó el trono de Egipto, dando así inicio a la dinastía ptolemaica.
6: Eran griegos macedonios que se hacían pasar por los herederos de Alejandro Magno, aunque no estuvieran emparentados con él. También se hacían pasar por faraones, cosa que tampoco eran,

0: pero conseguían establecerse como los soberanos legítimos de Egipto.
1: Mientras la dinastía ptolemaica controla el rico reino de Egipto, la superpotencia militar de la antigüedad es Roma. Y es gracias a Roma por lo que Auletes recupera su corona. Auletes no tarda en vengarse de la líder de la revuelta. Su hija mayor, Berenice.
2: La rivalidad, el asesinato, las conspiraciones y los golpes de Estado son una tradición en la familia real ptolemaica. Es algo que se remonta a los inicios de su dinastía.
3: Aparta la mirada si lo deseas.

0: Auletes afronta el desafío de su usurpadora hija Berenice al clásico estilo ptolomeico. La vida de los Ptolomeos es una especie de juego de tronos real. Están constantemente matándose entre ellos.
1: Cleopatra crece sabiendo que en cualquier momento cualquier miembro de su familia puede clavarle un cuchillo en la espalda. Egipto es un nido de víboras, pero ella va a sobrevivir a ese entorno y también se va a ver obligada a hacer ese tipo de cosas ella misma.
2: Tras la ejecución de Berenice, Cleopatra, que ahora tiene 14 años, se convierte en la hija mayor de su padre y futura reina de Egipto.
0: No sabemos prácticamente nada de la madre de Cleopatra. Es posible que la matara Berenice, la hermana mayor de Cleopatra, cuando accedió al poder.
3: Auletes, el padre de Cleopatra, quiere que su hija perpetúe la dinastía familiar, lo que convierte a Cleopatra en su protegida. Hace uso de todo su poder e influencia como rey para asegurarse de que Cleopatra acceda al trono en un Egipto estable.
0: En esos momentos, Egipto contaba con todo tipo de recursos naturales y materiales preciosos. Estaba considerado el granero de la antigüedad. Egipto produce más grano del que consume. Puede alimentar a Roma, pero también puede hacer que pase hambre.
4: Los Ptolomeos gobiernan Egipto desde Alejandría, situada en la parte más occidental del país. Económicamente, es el centro de una gran red comercial, donde abundan no solo los productos agrícolas de Egipto, sino que es también la ciudad a la que llegan los productos de lujo procedentes de Oriente. Las arcas del gobierno se ven muy beneficiadas por toda esa actividad mercantil. Culturalmente, Alejandría es el principio y el fin de todo. Los Ptolomeos atraen a eruditos, hombres de letras y médicos. La ciudad de Alejandría es el entorno en el que crece Cleopatra.
0: Cleopatra muestra una gran sed de conocimientos, arte, ciencia, oratoria, matemáticas y, lo que es mucho más importante, maneja 9 idiomas, entre ellos el egipcio antiguo, una lengua que, aunque nos parezca increíble, ninguno de los Ptolomeos sabía hablar hasta entonces.
5: No sabemos a ciencia cierta de qué etnia era Cleopatra. Los Ptolomeos eran griegos de Macedonia, por lo que lo más probable es que Cleopatra tuviera mucha sangre griega. Dicho eso, hay algunas lagunas muy interesantes en su árbol familiar, especialmente por la parte de su madre. Es posible que alguno de sus antepasados se casara con algún egipcio, pero no podemos estar seguros.
2: En el 51 a.C., 4 años después de recuperar su trono, el padre de Cleopatra muere de causas naturales. Y a la edad de 18 años, Cleopatra se convierte en reina de Egipto. Pero al ser mujer, no puede gobernar sola.
0: En su testamento, Auletes nombra a Cleopatra corregente junto a Teos, su hermano pequeño de apenas 10 años.
2: Cleopatra se casó con Teos.
0: Los matrimonios entre hermanos en el antiguo Egipto eran moneda corriente desde el principio de los tiempos. Está el mito del dios Osiris que se casa con su hermana Isis.
5: El matrimonio entre hermanos no era una práctica habitual entre los griegos macedonios, así que podría decirse que los Ptolomeos recurrieron a la mitología para hacer suya esa costumbre.
1: En este caso se daba por sentado que al ser el corregente de Cleopatra mucho más joven que ella, sería Cleopatra quien llevara la voz cantante.
2: Cleopatra ve la tierna edad de su hermano como una oportunidad para incrementar su propio poder, pero ella no está sola. Hay 2 personas que utilizan a Teos para elevar su estatus: su consejero Potino y su hermana Arsínoe.
4: Arsínoe es una figura en la sombra. Parece apoyar a la facción favorable a Teos. Por tanto, desde el principio de su reinado, Cleopatra considera a Arsínoe como una potencial amenaza a su trono.
1: Majestad, por favor, departid con nosotros.
6: Gracias, Potino. ¿Puedo saber a qué se debe tanta generosidad por tu parte?
1: Majestad, ¿deberíamos recordarle a vuestra hermana el destino de las reinas que intentan eclipsar a sus consortes masculinos?
6: Como experta en nuestra historia, debería saberlo. El mismo destino de los consejeros que confunden el poder del rey con el suyo propio.
4: Podemos considerar a Potino como una especie de fuerza siniestra que persigue el trono. Es un hombre ambicioso que intenta posicionar a Theos para que se convierta en líder, suprimiendo el poder y las aspiraciones de Cleopatra.
3: Aquel que sea capaz de controlar Egipto tendrá a su disposición una riqueza tremenda y una ingente cantidad de mano de obra. Cleopatra ya ha mostrado cierta tendencia a actuar buscando únicamente su propio beneficio. Y eso minimiza la influencia de la élite que maneja los hilos de los círculos de poder de Alejandría.
0: La apuesta de Cleopatra por lograr su autonomía es muy arriesgada, ya que las cuatro últimas reinas de la dinastía ptolemaica que quisieron gobernar solas fueron asesinadas.
2: En un intento de extender su influencia más allá de Alejandría, Cleopatra viaja a donde pocos ptolomeos han ido antes. Recorre 650 kilómetros al interior de Egipto para presidir una procesión sagrada.
6: Cleopatra es una especie de camaleón capaz de moverse muy fácilmente entre el mundo egipcio y el mundo griego. Alejandría es en gran medida una ciudad griega, una ciudad muy diferente al resto de Egipto, donde la gente hablaba la lengua egipcia y seguía las ancestrales tradiciones egipcias que tenían miles de años de antigüedad. Los hermanos de Cleopatra concentran toda su energía en ganarse el favor de la élite de Alejandría. A Cleopatra, sin embargo, también le interesa ganarse el apoyo del resto de la población egipcia.
0: Una de las primeras cosas que hace Cleopatra es recuperar el culto al toro Bujis, la encarnación del dios creador Ptah. Se trata de una ceremonia religiosa muy importante.
7: Venero tu majestad y alabo tu alma, oh gran dios creado a sí mismo.
6: Cleopatra se identifica con la diosa egipcia Isis, la diosa de la fertilidad, la magia y la naturaleza. Esa identificación le hace ganar una gran popularidad entre los egipcios que ella quiere aprovechar para legitimar su poder.
0: ¿Lo hace porque está realmente interesada en esas ceremonias religiosas? ¿O lo hace solo para ganarse el aprecio de la población egipcia? Nunca lo sabremos.
4: El principal objetivo de Cleopatra es convertirse en la única soberana de su país. Todos sus movimientos están calculados para asegurarse que logra ese objetivo. Ser la única soberana de Egipto.
2: Impulsada por su popularidad en el sur, Cleopatra se disputa el poder con su hermano durante los dos años siguientes.
0: Cleopatra quiere gobernar en solitario, y la única forma de conseguirlo es relegando a su hermano a un segundo plano. Es ella sola quien firma los decretos. Es ella sola quien firma los documentos. Y también hace acuñar moneda con su imagen, hasta el punto de que la gente se pregunta si es verdad que hay otro soberano al lado de Cleopatra.
2: Su comportamiento aviva la rivalidad con su hermano.
8: Los Ptolomeos siempre están conspirando unos contra otros y no dudan en recurrir al asesinato. Para poder sobrevivir, tienes que estar siempre en guardia, no solo ante la amenaza de un golpe de estado externo, sino ante la amenaza de tu propia familia.
2: En el 49 a.C., Teos y su facción intentan librarse de Cleopatra de una vez por todas.
4: Una parte muy significativa de la población de Alejandría era contraria a Cleopatra. Y la prueba de ello es que Teos tiene éxito en su intento de expulsarla físicamente de Alejandría.
9: Cleopatra huye al Sinaí, donde intenta armar un ejército. Pero se ve acosada por las tropas de su hermano. Y parece que cualquier intento de recuperar Alejandría está condenado al fracaso.
6: Ahora Cleopatra es extremadamente vulnerable. Está en medio del desierto y dispone de muy pocas opciones.
10: No podemos seguir esperando. Debemos retirarnos.
6: ¿Huir?
10: Sobrevivir. Sois muy popular en el sur. Con el tiempo armaremos otro ejército.
6: Lo necesito ahora.
2: Cleopatra sabe a quién recurrir. Al antiguo aliado de su padre, Roma. Cuando era una niña de 11 años que vivía en el exilio, Cleopatra vio a su padre llegar a un acuerdo con el general más grande de Roma.
11: Bienvenido, Auletes.
6: Pompeyo el Grande es el principal general de Roma. Ha culminado con éxito muchas campañas militares y está emergiendo como uno de los hombres más poderosos de la antigüedad. Auletes le promete a Pompeyo el equivalente a unos 3.000 millones y medio de dólares de la actualidad. A cambio, Pompeyo le promete 10.000 mercenarios romanos para ayudarle a recuperar su reino.
12: Cleopatra aprende de su padre que es posible comprar a Roma, pero también conoce de primera mano el poder de Roma y su capacidad para proteger la dinastía y el trono de Egipto.
2: Al igual que su padre, Cleopatra pide ayuda a Pompeyo. Pero ahora Pompeyo tiene sus propios problemas.
6: Mientras Cleopatra choca con su hermano en Egipto, Pompeyo forma parte del bando perdedor en la guerra civil contra Julio César.
12: Pompeyo viaja a Egipto buscando la ayuda de sus aliados egipcios. Pero en cuanto pone el pie en la orilla, Teos, el hermano de Cleopatra y sus consejeros, le dan muerte.
9: Cuatro días después del asesinato de Pompeyo, César sigue a su rival a Egipto. Teos, deseoso de ganarse el favor de César, tiene un extraño regalo para él.
4: Pero Julio César siente náuseas porque Pompeyo era un noble romano que no merecía ser descuartizado como un animal sacrificado.
12: Cuando llega César a Alejandría, Cleopatra está a muchos kilómetros de allí, en el corazón del abrasador desierto, sin comida y sin agua, y con sus enemigos deseando cortarle la cabeza.
6: Yo siempre he pensado en Cleopatra como una mujer que está constantemente pensando, constantemente buscando ideas que le aseguren la supervivencia.
2: A pesar de los riesgos, Cleopatra decide reunirse en persona con César.
6: Me voy a Alejandría.
10: Majestad, por favor.
6: Enviad un emisario. Yo soy mi mejor embajadora.
3: Cleopatra llega a la siguiente conclusión. Si quiere conseguir el apoyo de César, tiene que hablar con él directamente y demostrarle que ella puede ser una aliada mucho más fiable que su joven hermano Teos.
12: Cleopatra está 300 kilómetros detrás de las líneas enemigas. Tiene que reunirse con César en el palacio y tiene que llegar allí sin ser vista. Así que decide viajar de incógnito por los pequeños canales del delta hasta llegar al puerto de Alejandría a bordo de una pequeña barca.
6: No debe olvidarse que Cleopatra es una fuera de ley. Podrían matarla. Así que es una apuesta muy arriesgada.
4: Cleopatra cuenta con la colaboración de un fiel sirviente que la mete en un gran fardo de ropa sucia y convence a los guardias de que va a lavar la ropa. Cleopatra no intenta presentarse con un ejército. Llega dentro de un fardo de ropa sucia. Es una idea brillante.
8: La decisión de Cleopatra de reunirse con César en persona dice mucho de la confianza que tiene en sí misma. Si puede verse en una habitación con alguien, será capaz de convencerle de lo que sea.

0: Por favor, César, solo quiero hablar.
1: Dejadnos.
2: Roma depende de Egipto para importar grano. Egipto es un país increíblemente próspero y César es perfectamente consciente de que le interesa que Egipto tenga un gobierno estable. No puede regresar a Roma y dejar a Egipto en plena guerra civil entre los dos hermanos.
0: Mi padre fue un fiel y generoso aliado de Roma. Os dio mucho oro y grano. Y yo prometo hacer lo mismo.
1: ¿Y qué pasa con vuestro hermano?
0: Ponednos a los dos en el trono. Bajo vuestra protección. Y os aseguro que ambos respetaremos el poder de Roma.
1: No tendréis otra opción.
3: Uno de los puntos fuertes de Cleopatra es que es una gran estratega política. Sabe que las guerras civiles en las que ha participado César han dejado sus arcas vacías. Cleopatra le va a ofrecer el dinero, los bienes y las riquezas de Egipto y se va a convertir en una aliada fiable de Roma.
4: César accede a poner en el trono a Cleopatra y a su hermano Teos como corregentes. Él posee la autoridad para ello porque Auletes nombró al Estado de Roma como ejecutor de su testamento. Y ahora que Pompeyo ha muerto, César cree que Roma es él.
5: La decisión tomada por Julio César con respecto a Cleopatra y Teos no es aceptable para Teos y su facción. Ellos no pueden aceptar que un extranjero como César intente controlar los asuntos de Egipto. Ese resentimiento se convierte en rencor, un rencor que va creciendo hasta convertirse en una revuelta abierta que finalmente conduce a la guerra.
6: En cuestión de días, una turba de 20.000 hombres armados leales a Teos se levanta en armas. Superiores en número a las tropas de César en una proporción de 5-1, sitian el Palacio Real con César y Cleopatra dentro.
4: César cuenta con 4.000 hombres agotados. Él pensaba liquidar con rapidez el asunto que le había llevado a Egipto, recuperar el cuerpo de Pompeyo y volver a casa, pero nada estaba discurriendo como él había esperado.
0: En este momento, Arsínoe, la hermana de Cleopatra, se une al bando alejandrino y pasa a encabezar esa facción. El ataque de Arsínoe contra el palacio representa una amenaza muy seria. Envenena el suministro de agua. Lanza ataques navales. César intenta animar a sus hombres diciéndoles que los refuerzos están en camino. Pero la verdad es que ni él ni Cleopatra saben cuándo van a llegar esos refuerzos.
7: ¡Vamos ahora!
5: Son inferiores en número. El tiempo se agota. Si el palacio cae, todos morirán.
6: Mientras las tropas de Arsínoe tienen atrapados a Cleopatra y a César en el interior del Palacio Real...
0: Déjame entrar.
6: Cleopatra intenta romper el cerco.
4: César y Cleopatra se están quedando sin opciones. Pero piensan que aún guardan un as en la manga en la persona de Teos, que sigue en el palacio bajo su custodia. César y Cleopatra aceptan permitir a Teos abandonar el palacio cuando éste les promete que pedirá a los alejandrinos que depongan las armas. Naturalmente, en cuanto se ve libre, Teos fomenta aún más la rebelión.
3: Podría pensarse que el plan les había salido mal, pero es un ejemplo más de la inteligencia política de Cleopatra. Actúa así para que César vea que es imposible confiar en Teos.
6: Tras un duro asedio que dura 6 meses, los refuerzos de César llegan finalmente a Alejandría.
8: Las tropas de César salen en tromba del Palacio Real, derrotan a las tropas alejandrinas con la ayuda de los refuerzos recién llegados y levantan el asedio de Alejandría.
4: Todo parece indicar que Teos intentó escapar, pero su barca volcó y él se ahogó. Naturalmente, como su cuerpo no fue encontrado, hubo quien afirmó que había sido asesinado por los hombres de César y Cleopatra.
3: La muerte de Teos, el hermano de Cleopatra, le despeja el camino en su objetivo de convertirse en la única soberana de Egipto. Arsínoe es otra de las perdedoras, porque César la captura y la envía a Roma.
0: Egipto ha caído en manos de César. El pueblo no te perdonará. ¿Prefieres quedarte aquí? Podría hacer que te ejecutaran de inmediato.
2: Cleopatra es ahora la reina de Egipto. Ha conseguido más cosas gracias a las relaciones personales y la diplomacia que sobre el campo de batalla.
9: Ese es su superpoder. Es una persona que consigue sus objetivos políticos gracias a su voluntad.
0: A Cleopatra le gustaría ser la única soberana de Egipto, pero resulta que tiene otro hermano. Así que César nombra corregente a ese hermano, Ptolomeo XIV, que ahora tiene 11 años, para mantener viva la tradición de la dinastía ptolemaica.
3: La principal amenaza de Cleopatra la representa ahora el hombre que la ha ayudado a recuperar el trono, Julio César. Han formado una sólida alianza, pero ella es consciente de que su poder puede quedar en nada si Julio César se vuelve contra ella.
6: Para conservar a César a su lado, Cleopatra toma un riesgo calculado.
0: Aunque podría parecer que lo que más le interesaba a Cleopatra era que César partiera de Egipto cuanto antes, la reina invita a César a un crucero por el Nilo para enseñarle el interior de Egipto. Cleopatra utiliza ese crucero por el Nilo como un acto de propaganda. Es una forma de demostrar a todo el mundo que cuenta con la protección de Roma y que ahora es ella la verdadera reina de Egipto. César sabe que si quisiera conquistar Egipto podría hacerlo, pero él aún está consolidando su poder después de una durísima guerra civil. Y le resulta muy útil contar en el trono de Egipto con una aliada que sabe que está en deuda con él y con nadie más que él. Eso tiene una enorme importancia, porque Julio César es muy consciente de que todos los recursos de Egipto podrían servir para financiar y alimentar el ejército de uno de sus enemigos en lugar del suyo.
10: Hemos ganado. ¿Por qué no disfrutas del momento?
11: Mis enemigos no descansan nunca.
0: La relación entre César y Cleopatra tiene una clara dimensión política. Cleopatra cuenta con la protección del imperio más poderoso del mundo, pero todo parece indicar que hay un aspecto de esa relación que escapa de lo puramente pragmático o político.
2: En el caso de Cleopatra, creo que podemos hablar de su inteligencia emocional, de su capacidad de darle a la gente lo que esa gente quiere de ti. En esos momentos, César tiene la reputación en todo el mundo mediterráneo de ser un hombre profundamente adúltero y mujeriego.
5: Pienso que existió una armonía intelectual entre ambos, pero si lo suyo fue una relación amorosa en toda regla o una simple aventura basada en el interés mutuo, está abierto a debate.
6: Después de casi un año en Egipto, César deja el país para enfrentarse a los últimos partidarios de Pompeyo y poner fin a la guerra civil.
3: Y deja atrás a Cleopatra, convertida en su nueva aliada. Ella le ha garantizado los recursos de Egipto y, a cambio, él le ha cedido 12.000 soldados. Y además la ha dejado embarazada.
0: No es necesario resaltar las ventajas que tenía para Cleopatra darle un hijo a César. Era una forma de cementar su importantísima relación con Roma y además ligaba a César con ella de una forma irrevocable.
2: Gracias a César, Cleopatra tiene Roma de su parte y se ha metido a Egipto en el bolsillo. Ahora es una mujer poderosa. Y lo que es más importante, ahora se siente más segura en su piel de lo que se ha sentido en toda su vida.
6: Cuatro años después de convertirse en reina, la nueva alianza de Cleopatra con César le otorga el poder que necesita para crear un Egipto fuerte y estable.
0: Cleopatra administra de forma muy inteligente su victoria en la guerra civil alejandrina y la utiliza como excusa para hacer una purga total y dejar en pie únicamente a sus aliados y partidarios. Quiere mostrarle a su pueblo que es una reina competente reconstruyendo la economía y devolviendo a Egipto a la senda de la prosperidad.
4: Entre las muchas virtudes de Cleopatra destaca la de ser una mujer de negocios muy astuta. Las principales industrias de Egipto estaban bajo control real y el país exportaba trigo, lino, tejidos, papiro y oro. Por eso, la buena marcha de la economía egipcia tras los quebrantos provocados por la guerra civil fue debida en gran parte a la propia Cleopatra.
5: Recientemente hemos encontrado unos papiros en los que un funcionario pide una serie de favores. Y hay un subíndice que creemos que está escrito de puño y letra por Cleopatra que dice: que se haga posible. Es ella quien está microgestionando su país y quien intenta asegurarse de que todo funcione correctamente. Y eso dice mucho de su capacidad como administradora.
6: Protegida por Roma, Cleopatra gobierna Egipto en paz. Y pronto tiene la oportunidad de convertir su relación con César en un duradero vínculo personal.
4: En el año 47 a.C., Cleopatra da a luz a su primer hijo, el hijo de Julio César.
3: El nombre que le pone Cleopatra al hijo de César es Ptolomeo César, pero es conocido por los alejandrinos como Cesarión, que significa pequeño César o hijo de César.
2: Con el nacimiento de Cesarión, Cleopatra cuenta con un vínculo directo y permanente con el hombre más poderoso de Roma. Ahora puede utilizar a César como su vínculo con el gobierno romano y utilizar a César en provecho propio para asegurar su propia posición.
0: Para Cleopatra, Cesarión representa la oportunidad de extender su alianza con Roma a una nueva generación. Naturalmente, ella no puede demostrar su paternidad y otros pueden, sin duda, negarla.
6: Como el mero nombre de Cesarión no basta para vincularlo con César, en el año 46 a.C., una Cleopatra de 22 años toma una de las decisiones más audaces de su vida.
9: Cleopatra viaja a Roma con un claro mensaje: por favor, reconoce a nuestro hijo.
0: Cleopatra se arriesga mucho al llevar a Cesarión a Roma porque, en comparación con Alejandría, Roma es una ciudad inhóspita y potencialmente peligrosa para ella.
12: Pero ella está convencida de que la recompensa merece la pena, porque si Julio César reconoce a Cesarión, su hijo no solo será heredero del Egipto ptolemaico, sino heredero al legado de César en Roma, una forma de ejercer el poder y la autoridad completamente diferente a la suya, que podría venirle muy bien en el futuro.
2: Si César se niega a reconocer a Cesarión, la relación entre Cleopatra y Roma cambiará por completo.
13: Bastará con que mires al niño para que se disparen los rumores.
14: ¿Por qué tanto alboroto? Ni siquiera es ciudadano de Roma.
9: Una figura clave a la que conoce Cleopatra en Roma es Marco Antonio.
2: A estas alturas, Marco Antonio ya se ha distinguido en el campo de batalla. Su liderazgo ha sido clave en varias campañas en el norte de la Galia. Y no solo eso, ha acabado por convertirse en la mano derecha de César.
0: César, toma a tu hijo.
9: César no dice: este es mi hijo, pero le permite a Cesarión usar su nombre, lo cual supone una especie de reconocimiento tácito.
2: El reconocimiento de Cesarión por parte de César es más personal que oficial. Pero son las conexiones personales informales las que importan a Cleopatra. La idea de que cuenta con el apoyo personal de César y con su voluntad de trabajar en su favor.
5: Cuando Cleopatra visita Roma, el poder de Julio César ha aumentado de forma exponencial. Se está convirtiendo en la fuerza más dominante de la política romana.
14: César acoge a Cleopatra no en la ciudad de Roma, sino en su villa. Claro que al mismo tiempo, Calpurnia, la esposa romana con la que César está legalmente casado, vive en Roma.
4: Roma está escandalizada. Existe ya la preocupación de que César busca acaparar demasiado poder. Y su relación con una reina egipcia, soberana suprema por derecho propio, no ayuda en ese sentido.
3: A finales del 46 a.C., Julio César es merecedor de un triunfo. Un triunfo romano es un grandioso desfile militar, una exhibición de la prosperidad y poder de Roma.
12: Cuando César aparece en público en ese desfile del triunfo, lleva la cara pintada de rojo, porque el rojo es el color de Júpiter, el principal dios de la mitología romana. Por un día, César se convierte en un dios.
6: El triunfo de César es la celebración de sus victorias en Egipto, Oriente Próximo, el norte de África y la Galia, donde ha derrotado al jefe galo Vercingétorix.
2: Hay una larga tradición romana de ejecuciones públicas de sus enemigos. Ese era el clímax del triunfo romano. El momento en el que el enemigo capturado era estrangulado hasta morir. Delante del pueblo romano.
4: Uno de los prisioneros a quien hacen desfilar por toda la ciudad en ese triunfo es Arsínoe, la hermana de 18 años de Cleopatra.
15: Por favor, tienes que ayudarme, por favor, ayúdame. Voy a perderlo todo. Tú eres mi reina y yo no soy nada. Nada.
10: No puedo ayudarte.
15: Entonces, ¿por qué estás aquí?
10: Para recordarme a mí misma lo peligrosa que eres.
4: No creo que Cleopatra pudiera descansar tranquila hasta que su hermana hubiera pasado a mejor vida. Creo que ningún Ptolomeo perdió nunca de vista a sus hermanos.
6: Pero el plan de Cleopatra de deshacerse para siempre de Arsínoe fracasa.
3: Arsínoe es una muchacha joven y frágil. A pesar de ser ferozmente ambiciosa, consigue que el pueblo romano sienta lástima por ella.
5: Julio César no quiere pasar ante el pueblo romano como una especie de bárbaro salvaje.
16: La princesa no morirá.
0: Teniendo en cuenta la naturaleza asesina de la dinastía ptolemaica, el hecho de que Arsínoe siga con vida es extremadamente preocupante para Cleopatra. Ella siempre será su rival mientras viva.
10: Corre el abominable rumor de que mi hermana sigue con vida.
14: Vivirá en el templo de Artemisa, custodiada por guardias romanos.
10: Se suponía que ibas a ejecutarla, no exiliarla.
2: Que César le perdone la vida a Arsínoe indica que en última instancia para César, Cleopatra es poco más que una herramienta política. César sabe que sigue necesitando a Egipto y sus abundantes recursos, pero también sabe que algún día puede tener que volverse contra ella.
6: Para consolidar su posición, Cleopatra se pasa los dos siguientes años viajando entre Roma y Egipto y manteniendo su relación con César.
5: Mientras ella estuvo fuera de Egipto, el país vivió un periodo de estabilidad. No hubo revueltas ni se produjo ninguna conspiración palaciega ni ningún intento de derrocarla. Así que Cleopatra se sentía cómoda en Roma, con la tranquilidad de que su país seguía funcionando y siéndole leal.
14: Los enemigos de César ven a la reina de Egipto viviendo en las afueras de Roma junto a su hijo, el futuro rey, y sabedores de que ella es la amante de César, y eso despierta sus peores temores. Piensan que César quiere convertirse en rey y que es más leal a Cleopatra que a Roma.
10: Y esa no es una preocupación descabellada, porque después de todo, en esos años, Roma es una república con dignatarios electos.
17: Y Roma tuvo que derrocar la monarquía para establecer esa república.
5: Cicerón, uno de los estadistas romanos más destacados, hace saber que corre el rumor de que Cleopatra está embarazada, otra vez, de Julio César. Si ese bebé resulta ser un niño, ese hijo, nacido en Roma, hijo de un ciudadano romano, tendrá prioridad ante Cesarión como heredero de Julio César en Italia. La relación de Cleopatra con César le ofrece un poder inmenso y unas enormes posibilidades. Pero de pronto, todo salta por los aires.
4: El 15 de marzo del 44 a.C., Julio César es asesinado por un grupo de senadores que temen que esté planeando la instauración de una monarquía. Esa muerte trastoca todos los planes de Cleopatra.
18: César está muerto. Lo han asesinado. Tú ya no estás segura aquí.
5: Para Cleopatra se trata de un desastre de enorme magnitud. De pronto se queda sin protector. De pronto su posición en Roma no podría ser más precaria.
2: Cleopatra ha pasado de sentirse más segura que en ningún otro momento de su vida a de un día para otro encontrarse amenazada. Es consciente de que su posición en Roma está siendo cuestionada.
6: Poco después del brutal asesinato, Marco Antonio presenta el testamento de César al pueblo romano.
19: Al pueblo de Roma, os dejo 75 denarios a cada uno. El resto de mi herencia será para mí. Para mi principal heredero, Cayo Octavio.
5: El gran ganador del testamento de César es su sobrino nieto, Cayo Octavio. Es nombrado heredero de César. Hereda la mayor parte de la fortuna de César y César le ofrece su adopción póstuma.
3: La mera existencia de Cesarión representa una amenaza para Cayo Octavio, lo cual coloca a Cleopatra en una situación extremadamente incómoda y peligrosa.
6: Temiendo por su seguridad, Cleopatra abandona Roma con destino a Egipto.
17: Parece ser que el anunciado segundo embarazo de Cleopatra fue una falsa alarma. Al menos no hay registrado ningún nacimiento.
2: Tras el asesinato de César, Cleopatra se da cuenta de que no puede seguir fomentando su dependencia con quienes están por encima de ella. Tiene que situarse en una posición de ventaja y que sean otros quienes dependan de ella.
6: La muerte de César vuelve a dejar expuesta a Cleopatra frente a su gran rival, su hermana Arsínoe, a quien César había exiliado en Éfeso, una ciudad controlada por Roma.
4: Arsínoe ve que ha llegado su oportunidad de ocupar el trono de Egipto.
12: Arsínoe contacta con algunos miembros de la clase sacerdotal de Egipto que reconocen su derecho a reclamar el trono de Cleopatra. Y para lograrlo, Arsínoe se confabula con Ptolomeo XIV, corregente con Cleopatra, que ahora ya tiene 15 años.
6: Cleopatra no puede atacar directamente a Arsínoe, porque ésta se encuentra en territorio romano. Así que intenta una estrategia diferente.
10: Dime, ¿qué te ha prometido nuestra hermana para ganarse tu favor? ¿Que algún día reinaréis juntos como iguales?
3: Poco después del regreso de Cleopatra a Egipto, Ptolomeo XIV desaparece de las fuentes escritas. Muchos historiadores creen que Cleopatra envenenó a su hermano.
14: Cleopatra fue famosa por su conocimiento de los venenos. Parece ser que llegó a probar venenos en prisioneros.
2: Eliminó todos los apoyos con los que contaba Arsínoe. Eliminó todo lo que pudiera representar una amenaza potencial para ella. Para eso había sido criada. Había sido criada para apuñalar por la espalda a sus hermanos. Estaba destinada a gobernar, a conspirar, a engañar, a convertirse en una reina que iba a gobernar con puño de hierro.
6: En el año 44 a.C., tras 7 años en el trono egipcio, Cleopatra consigue finalmente lo que tanto había ansiado: poder absoluto.
0: Con la muerte de Ptolomeo XIV, nace la posibilidad de que Cesarión puede llegar al trono de Cleopatra en calidad de corregente. Nombrar a Cesarión su corregente es perfecto para Cleopatra porque es un crío. Está bajo su control absoluto.
6: Al nombrar rey a su hijo de 3 años, Cleopatra se aferra aún más al trono. Durante los 2 años siguientes, Cleopatra gobierna sobre un Egipto estable. Mientras tanto, Roma es un caos.
14: El asesinato de Julio César provoca una terrible guerra civil en la que Marco Antonio, el leal general de César, y Cayo Octavio, u Octaviano, quien más tarde sería César Augusto, sobrino nieto de César, unen fuerzas y persiguen a los asesinos de César por todo el Mediterráneo para llevarlos ante la justicia.
2: Tras la derrota en el campo de batalla de los asesinos de César, Cayo Octavio y Marco Antonio se dividen el imperio entre ellos.
9: Marco Antonio controla la parte oriental del imperio, que comprende Grecia, Siria, Turquía y Libia. Octavio se queda con la parte occidental, la Galia e Hispania. De esta forma, está más cerca de Roma, donde puede cultivar su imagen.
14: La alianza entre ambos hombres es de todo menos natural. Son rivales. Ninguno de los dos tiene motivos para confiar en el otro. Y el mundo romano mantiene el aliento, preguntándose cuándo empezarán los dos a atacarse.
2: En un intento de reforzar su posición contra Cayo Octavio, Marco Antonio decide emprender una campaña militar. Es la típica huida hacia adelante de los generales romanos cuando tienen problemas internos. De esta forma, Marco Antonio sigue ocupando el centro del tablero político romano. Pero para ello necesita recursos, y como han hecho tantos generales romanos en el pasado, recurre a Egipto, creyendo que no tendrá problemas en conseguir toda la comida, soldados y recursos que necesita.
0: Cleopatra ve una nueva oportunidad en la necesidad de dinero de Marco Antonio. En lugar de darle ese dinero gratis, Cleopatra siente que está en posición de negociar. Quiere algo a cambio.
20: Majestad, el general Marco Antonio requiere vuestra presencia en Tarso.
0: ¿Requiere?
20: Lo exige. No tiene tiempo de hablar con intermediarios.
0: Yo tampoco. Marco Antonio, que ha instalado su campamento en Tarso, Turquía, envía varias cartas a Cleopatra convocándola, pero ella se niega a responder y a visitarle.
9: Cleopatra está apostando muy fuerte. Ahora Marco Antonio se ve obligado a suplicarle el dinero a Cleopatra, lo cual supone un gran salto cualitativo para una mujer que una vez tuvo que esconderse en una bolsa de ropa para reunirse con César.
0: Cleopatra sabe que puede dar largas a Marco Antonio a corto plazo, pero es consciente de que, a la larga, necesita tener a los romanos de su lado.
6: Cuando Cleopatra se reúne con Marco Antonio, se presenta ante él no como una súbdita que va a entregarle dinero, tributos o impuestos, sino como una soberana de gran poder que se reúne con un igual.
4: Cleopatra es una maestra del teatro político. Pero hasta ella sobredimensiona su llegada a Tarso. Se presenta en un barco de velas de color púrpura. El barco está pintado de color dorado y los remos son de plata. Los remeros reman al ritmo del sonido de las flautas. Y para rematarlo todo, Cleopatra va vestida como Afrodita, la diosa griega de la belleza, el placer y la fertilidad.
1: Tiene que cautivarlo, tiene que formar una alianza con él. Y Cleopatra sabe que la mejor alianza es siempre la personal.

0: Por favor.
1: Marco Antonio era un disoluto, un mujeriego. Le gustaba beber, le gustaba jugar, le gustaba el placer. Cleopatra le estaba hablando directamente al alma de Marco Antonio.
2: No hay duda de que bebes más que César.
0: Tengo 60.000 hombres esperando su sueldo. ¿Tenemos que hablar toda la noche de César?
2: Yo podría ayudarte. Si enmiendas uno de los grandes errores de César.
3: Cleopatra accede a proporcionarle a Marco Antonio oro y grano para su ejército, pero no sin condiciones.
2: A cambio de todo lo que va a hacer por Marco Antonio, Cleopatra le pide algo. Quiere que Marco Antonio le garantice la ejecución de Arsínoe.
3: Como jefe de las provincias orientales del imperio, Marco Antonio controla Éfeso, donde vive exiliada Arsínoe, bajo la protección de la Guardia Romana.
4: La violencia política es una necesidad para Cleopatra, tanto en su calidad de reina ptolomeica de Egipto, como en su intento de influir en la República Romana. Habita en un mundo donde el poder es un juego sangriento. Y las reglas son muy sencillas: o matas, o te matan.
3: Poco después de que Cleopatra acepte financiar el ejército de Marco Antonio, ella lo invita a Alejandría para consolidar su nueva alianza.
5: Gracias a Marco Antonio, Cleopatra tenía ahora un líder romano en la palma de la mano. No era la misma relación que tuvo con César, no era una relación entre una subordinada y un superior. Ahora era ella quien estaba situada en un plano superior.
2: No es solo oro lo que este hombre quiere. ¿Qué más puede querer? Una victoria que eclipse a las de César.
6: Hasta ese momento, Marco Antonio no ha derrotado, y cito, a ningún enemigo extranjero de estatura. Por eso necesita una gran victoria y busca el éxito militar contra los partos. Partia es una región del mundo que se extiende desde la actual parte oriental de Turquía hasta Afganistán.
7: Partia había infligido una humillante derrota al ejército romano en la batalla de Carras en el 53 a.C., donde murió el general romano Craso. César estaba planeando declarar la guerra a Partia cuando fue asesinado. La guerra contra Partia estaba en la agenda de Roma, y es Marco Antonio quien quiere emprenderla.
2: Marco Antonio, ¿cuáles son tus planes para Partia?
0: Los preparativos están en marcha.
8: Hay motivos para creer que Cleopatra veía las campañas de Marco Antonio no solo como una simple extensión del poder romano, sino como un mecanismo para ampliar su propio poder. Nosotros pensamos en Cleopatra como en la reina de Egipto, pero anteriores versiones del reino ptolomeico tuvieron tentáculos de poder que se alargaron por toda la costa este del Mediterráneo hasta Asia Menor.
6: Financiar el ejército de Marco Antonio aumenta la influencia de Cleopatra. Si Marco Antonio culmina con éxito la conquista de Partia, Cleopatra podrá tener acceso a una gran parte de Asia Menor. De esa forma, Egipto recuperará su antigua posición de gloria, incorporando todo el territorio que le sea posible.
2: Voy a mostrarte la auténtica Alejandría. En varias ocasiones durante las visitas de Marco Antonio a Alejandría, ambos salían de incógnito para visitar tabernas y beber juntos. Ven, por aquí. Algunas fuentes describen la relación entre Marco Antonio y Cleopatra como libertina, escandalosa y divertida. Nos hablan de una sociedad de bebedores fundada por la pareja en Alejandría, llamada la Asociación de Hígados Inimitables, una especie de cofradía, por llamarla así, en la que sus miembros competían entre sí para ver quién podía beber más cantidad de alcohol sin desmayarse o morir.
6: Marco Antonio se enamora de Cleopatra, y de ahí surge una de las historias de amor más apasionadas de la antigüedad.
9: La relación entre Marco Antonio y Cleopatra cobra una nueva dimensión en el año 40 a.C. Cleopatra da a luz a dos hijos mellizos, Alejandro Helios y Cleopatra Selene, en clara referencia al sol y la luna.
6: Los nombres elegidos para los niños sugieren que Marco Antonio y Cleopatra son ahora señor y señora del universo, porque lo que están anunciando al mundo ahora tienen el sol y la luna en sus manos.
3: Mientras la relación entre Marco Antonio y Cleopatra es cada vez más intensa, en Roma su pacto con Octavio va perdiendo fuelle.
8: Para consolidar su alianza con Cayo Octavio, Marco Antonio se casa con la hermana de este, Octavia, con quien tiene varios hijos. Esa es una forma básica de reforzar un vínculo entre dos personas poderosas, de dos familias igualmente poderosas. Pero a pesar de ello, Marco Antonio no es discreto respecto a sus aventuras extramaritales y continúa su relación con Cleopatra.
7: Las esposas romanas están acostumbradas a mirar a otro lado. Pero aún así, se trata de un devaneo bastante escandaloso que podría provocar la ira de Octavio al ver cómo su hermana es maltratada de esa manera.
3: Tras 4 años de preparación, en el año 36 a.C., Marco Antonio se pone al frente del ejército financiado por Cleopatra, con dirección a Partia.
1: La estrategia de Marco Antonio es invadir Partia desde Armenia, que es aliada de Roma.

0: que a su vez permitirá a Cleopatra ejercer un mayor control sobre la política romana.
1: Pero, por desgracia, la invasión de Partia es un desastre sin paliativos. Marco Antonio acaba perdiendo 24.000 hombres y los 6.000 jinetes armenios lo traicionan siguiendo órdenes de su rey. Es una de las peores derrotas de la historia de Roma.
2: La unidad del ejército parto que le causa los mayores problemas a Marco Antonio son los arqueros montados.
3: En el enfrentamiento entre el ejército de Marco Antonio y el ejército parto, los partos emplearon una estrategia que les dio un gran resultado. Fingían que huían, pero lo que hacían era volver disparando.
0: La derrota de Marco Antonio en Partia es casi lo mejor que podía pasarle a Cleopatra. Porque en esos momentos necesita que Marco Antonio centre toda su atención en ella. Le interesa que se sienta personalmente dependiente de ella. Por eso Cleopatra interviene activamente en la reconstrucción de la reputación de Marco Antonio.
4: Gracias al apoyo económico de Cleopatra, Marco Antonio lanza una campaña de venganza contra Armenia. Depone al rey que lo había traicionado y anuncia que es la mejor victoria que podría obtener.
5: Cleopatra celebra la victoria de Marco Antonio con un desfile del triunfo al estilo romano. Más tarde, en un segundo acto aún más espectacular, se atreve a desafiar a Roma. Recibirá el nombre de las Donaciones de Alejandría.
6: Es la hora.
7: ¿Estás segura? ¿No habrá vuelta atrás?
6: Estoy segura.
1: En esta ceremonia, Marco Antonio distribuye tierras entre los hijos que ha tenido con Cleopatra.
8: Reclaman el poder sobre un reino que se extiende desde el desierto nubio al suroeste de Asia y desde la costa oriental del Mediterráneo a Europa. Están reclamando unas tierras, por ejemplo, Partia, que aún ni siquiera han conquistado.
6: Esto es una declaración de intenciones de Cleopatra. Egipto va a dominar el mundo y ella será la persona más poderosa de la antigüedad.
9: Este es un audaz golpe de mano de Cleopatra, pero también un desafío a Roma y a los romanos.
5: La noticia del conjunto de legados efectuado por Marco Antonio llega rápidamente a Roma, y hay un hecho en especial que provoca un profundo malestar en Octavio.
0: Al final de la ceremonia, la pareja real presentó a un joven adolescente a los entregados espectadores.
10: Os presentamos a Ptolomeo César,
0: el único heredero legítimo
10: del difunto Julio César.
8: Cayo Octavio se considera el auténtico heredero de Julio César. Por eso se toma el nombramiento de Cesarión como único heredero legítimo de César como un insulto personal.
0: Por fin Octavio reconoce que el imperio egipcio, un imperio en ascenso, es un potencial enemigo. Ahora es consciente de que Cleopatra se ha convertido en una amenaza.
1: Cayo Octavio es uno de esos personajes históricos que llegó a resultar tan poderoso porque fue seriamente subestimado. Cuando entra en escena, carece de cualquier tipo de experiencia militar. Y es una persona muy contenida y controladora.
0: Es curioso, pero en mi opinión, Octavio y Cleopatra tienen una gran cantidad de cosas en común. En Roma, Octavio ha sido capaz de crear una especie de mitología alrededor de su figura como el heredero, el sucesor, la encarnación de Julio César como ser divino. Algo muy similar a cómo se presenta Cleopatra, como la diosa Isis.
5: Para contrarrestar